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volcanes de Tijuana no solo han contado historias, también han provocado debates, censuras y hasta prohibiciones en algunas ciudades de México por el contenido de sus letras. Aún así, el público los convirtió en parte fundamental del regional mexicano, y esa historia también

0: hacen los pollitos?
1: Pío, pío.
0: ¿Y la jirafa?
1: ¡Jirafa!
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Por sus corridos, los Tucanes de Tijuana también conquistaron al público con sus cumbias. Con acordeón norteño y ritmo bailable, lograron crear canciones festivas que se volvieron infaltables en bailes, fiestas y celebraciones por generaciones. Y ese ambiente también se vive en

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0: muchísimo gusto que nos estén acompañando un día más de la semana aquí en el show de
1: Miriam y Rocío.
0: Estas dos zapatillas importadas desde Guadalajara, Jalisco, México.
1: ¡Sí, señor! Ya llegamos, ya estamos de vuelta, las queens, las reinas de la radio a través de esta frecuencia. ¿Cómo estamos, mi gente? ¿Cómo andamos? ¿Quién? ¿Ya se hicieron la quiniela? O sea, ya están apostando por el ganador el próximo domingo. ¿Tú quién crees que vaya a ganar?
2: Yo creo que va a ser la final Francia-Argentina. ¿Sí? Yo creo.
1: ¿Tú crees?
2: Francia-Argentina yo creo que va a ser.
1: Yo le voy a España-Argentina.
2: ¿Tú a España-Argentina? Ajá. A mí se me hace que... Bueno, cada quien tiene su punto. Siento que Francia...
1: Tiene
2: más posibilidad, tiene más equipo que España, creo yo. Pero.
1: Y España también no ha impactado en este mundial.
2: Exactamente.
1: La verdad, pero
2: son mis gallos. Pero están padres las semifinales, han estado padres las semifinales.
1: Sí, o sea,
2: creo que la gente sí pensaba que fueran a llegar porque los cuatro países han obtenido, han estado en mundiales y han ganado la copa, han levantado la copa. Entonces, creo que tenían que llegar los que tenían que llegar. Punto. Así las cosas.
1: Sí. Bueno, ya estaremos pendientes de las semifinales. Señoras y señores, hoy vamos a platicar en su sección Caballeros, lo que callan los hombres, acerca de esas parejas que se hablan de un modo y de una manera que hace que, por lo tanto, duren más juntos.
2: Eso, fíjate, de veras que tiene mucho que ver la forma.
1: Sí, claro.
2: Si se ríen juntos, si tienen esta complicidad, etcétera.
1: Si utilizas las palabras adecuadas.
2: Pero con tu pareja, porque a lo mejor esas palabras quizá con otra pareja no te sirvan o no te funcionen de la misma manera o causen el mismo impacto.
1: Efecto.
2: En las tóxicas, ¿qué les parece si conocemos un poco más algunos secretos de nuestra sexualidad? O sea, de la sexualidad femenina.
1: Lo que tenemos bien oculto, que ustedes no saben, caballeros, así que esta sección, la de nosotras, también les interesa. Así arrancamos oficialmente el show de Miriam y Rocío.
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5: Vámonos con lo más viral. Ay, no, me encanta porque ya lo he dicho que nosotros brillamos, hacemos y deshacemos. Ay, no, que, y ay, terminamos viralizándonos.
6: Mira, vamos a, bueno, ¿se acuerdan que hubo una canción, la de Jalón, Jalón? Ay,
5: yo la semana pasada, viralizó. No manches, no me la podía quitar de la cabeza.
6: Yo tampoco, ya uno bien loco.
5: En redes sociales todo el tiempo, Jalón, en cualquier nota de Jalón, ahí estaba la rola, ya sí, ahí estaba la rola. Sí. Ya ahí estaba.
6: Como que saturaron, ¿verdad? Sí. Todo esto de rollo de Jalón. Pero bueno, como buenos mexicanos, poniendo nuestro humor y por supuesto poniendo por delante el regional mexicano,
5: claro,
6: porque estamos de
5: toque,
6: moda, nuestro
5: claro,
6: toque.
5: Por supuesto.
6: Hay que escuchar la canción. A ver, podemos poner la canción.
5: Vamos a poner esta poquito canción donde también ellos en modo vikingo se pusieron a remar
6: y a tocar.
5: Idénticos.
6: Idénticos.
5: Por el ojo verde.
6: Idénticos y por la altura, sobre todo.
5: Todo lo de así, 1.95 como el Haaland.
6: A ver,
5: ahí les va.

0: Bueno, el noruego. Oye, y luego apareció, después de esto, apareció Haaland vestido con un sombrero mexicano y unas botas.
1: Sí. No, y hasta les escribió en la publicación porque se hizo viral.
0: Se hizo viral.
1: Y le puso muchas gracias, México, algo así. Le puso un taquito y la bandera, una cosa.
0: Y te digo que después se viralizó, ahorita te lo voy a enseñar, ahorita se lo subimos a las redes sociales. Él bajándose de una camioneta, la neta no sé dónde estaba, con un sombrero, no sé si era porque tuvieron el encuentro con...
1: Ajá, lo que pasa es que él dijo que iba a vengar a México, porque como Inglaterra nos despachó.
0: Pues pues él se bajó con un sombrero así vaquero y unas botas vaqueras. Ahorita te enseño, ahorita les enseño. ¡No manches! Lo amé. Amé a Haaland.
1: Sí, la verdad es que me cae súper bien. Sí. Continuamos aquí en el show de Miriam y Rocío, no le cambies.
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1: Regresamos al show de Miriam y Rocío, lo que callan los caballeros. A ver, se dice que las parejas se hablan de cierta manera, pero si se hablan con estas frases o con estas palabras que ahorita les vamos a decir, dicen que probablemente pueden llegar a durar más tiempo.
2: Fíjate que dicen por ahí que la base de la relación es la comunicación. Entonces, hay que aprender a decir las cosas, mis tóxicas. Y lo digo para nosotras porque normalmente si nos ofendemos, si algo no nos parece, no nos gusta, alguna actitud, algo que haya dicho, pues nada más ponemos nuestra carota.
1: ¿Has escuchado hablar o has escuchado la frase que dice en el pedir está el dar?
2: Claro.
1: Esa es una frase que yo me acuerdo que mi abuelita, la mamá de mi mamá, que en paz descanse, nos decía mucho, en el pedir está el dar. Si tú le pides a la gente grosero, con falta de respeto, con gritos, ¿qué vas a obtener?
2: Pues
1: nada.
2: Mismo.
1: Y la misma respuesta, con gritos. Entonces, ¿qué pasaría si lo mismo se lo pides de una manera respetuosa, desde el corazón, hablando con la sinceridad y honestidad de que algo no te gustó o que de algo no te está haciendo cómodo? Entonces, creo que por ahí el caballero pudiera, a lo mejor en el momento de la comunicación, hablar con la pareja y decirle, oye, ¿sabes qué? Esto que sucedió o esto que me dijiste, pues me hizo sentir ofendido. ¿Sabes de acuerdo? No es lo mismo
2: totalmente.
1: ¿Por qué me hablas de esta manera? ¿Estás de acuerdo?
2: Y nosotras también saberlo decir así, ¿no? O sea, podemos platicarlo, podemos hablarlo y tú sí decir, ah, ya vas a empezar a sentir, pero es que todo te molesta, es que nada te parece.
1: O tú tienes la culpa, por eso yo
2: reacciono
1: de esta manera.
2: De esta manera, o sea, decir lo que duele sin buscar culpables definitivamente es complicado, pero pedir hablar va a hacer que se abra este espacio para buscar las soluciones. Las parejas que se permiten ser vulnerables y decir las cosas como son, terminan por crecer.
1: Me parece bien.
2: Continuamos aquí en el show de Miriam y Rocío, no le cambies.
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0: a estar chocando. Ahora,
1: y desgastándose mutuamente y la relación, güey, también, o sea, está de la fregada.
0: A ver, ¿qué te parece si a lo mejor utilizas la frase de, oye, no quiero discutir contigo, pero quiero entenderte? Uh-huh. O sea, ahí estás involucrando el interés que sientes por solucionar el problema que en ese momento pues está presentando, ¿no?
1: Fíjate que cuando la conversación deja de ser una pelea para convertirse en un intento de comprensión entre los dos, definitivamente la relación cambia. Yo creo que otra de las cosas es qué podemos hacer distinto para que funcione mejor. Si de repente estamos discutiendo mucho, de repente no nos estamos entendiendo, por más que uno dice una cosa, otro comunica otra, etcétera, etcétera. Entonces, nos damos cuenta que las parejas que avanzan no son las que nunca tienen problemas, sino las que cuando tienen esos problemas tienen la capacidad de solucionarlo, las broncas, tienen la capacidad de platicarlo, hablarlo sin que se haga más grande el conflicto.
0: Es que simplemente es eso, el manejo de conflictos. Sí. Porque pues en lo bueno y en lo bonito, pues cualquiera. Cuando tú ves una relación de una pareja que tiene 20, 30 años y que se llevan increíble, no es porque todo el tiempo fue así. Seguramente han de haber pasado las batallas más complicadas y difíciles, pero tuvieron la inteligencia emocional para buscar una solución entre los dos, que eso es lo que creo que nos cuesta mucho trabajo, y es por eso que hoy en día las relaciones no funcionan. Y tiras la toalla y dices, ay, qué flojera, voy a discutir con esta comadre, con permiso. Miren, si se consiguen otra mujer, va a ser, es el diablo, pero en otra presentación.
1: Pero disfrazado.
0: En otra presentación. La neta.
1: Bueno, continuamos en su sección, caballeros, no se vayan.
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1: Regresamos al show de Miriam y Rocío. Oigan, seguimos platicando en lo que callan los caballeros. Creo que esto es... se me hace importante, ¿no? Creo que la manera en cómo le hablas a tu pareja, uh-huh, las palabras que usas para dirigirte a tu pareja, creo que eso es lo que hace que duren más. Porque aquí se está anteponiendo el respeto a los límites, uh-huh, y se está anteponiendo la buena comunicación y el buen manejo de la palabra. Eso es una auténtica comunicación. Decir lo que sientes y lo que quieres, claro, sin herir a la, sí, otra persona. Sí, eso, sí, o sea, es.
2: Buscar las palabras adecuadas, como dice Miriam, ¿no? Antes de que el problema se pueda hacer más grande. O sea, es reconocer lo cotidiano también, porque eso es lo que va a hacer que fortalezcan el vínculo. O sea, es decir, llegar y tú decirle a tu mujer, gracias por eso, lo valoro mucho. ¿Por qué? A lo mejor por la aportación que da económicamente, a lo mejor porque te tiene la ropa limpia, a lo mejor porque hay comida en la casa, a lo mejor porque los niños están en perfectas condiciones y sabes que es su trabajo.
1: Ahora, hay una frase también que se utiliza mucho y yo lo he visto mucho en redes sociales. Si se lo tengo que pedir, mejor ya no lo, ya quiero, no lo quiero. Pero la otra persona no es adivina.
2: ¿También?
1: Muchas veces acercarte a tu pareja y decirle qué es lo que necesitas en ese momento, no es que tu pareja no te entienda o no sepa cómo cuidar esa parte tuya, pero tampoco es adivino. Probablemente, uh-huh, a lo mejor hoy, en este momento, necesitas que te apoye más porque a lo mejor estás pasando por una situación, llámese personal, llámese de trabajo. Entonces, si hay que aprender a pedir las cosas, porque muchas veces no pedimos ayuda, porque, uh-huh, no queremos pedir ayuda, entonces te haces el fuerte.
2: O no sabemos recibirla.
1: Y no sabemos cómo recibirla. Pero hay que aprender a saber cómo pedir lo que necesitas en ese momento.
2: Exactamente. Y creo que otra de las cosas es que si eres, como decimos en México, cerillito, que te prendes a la primera, mejor reconocerlo, decirle estoy molesto, no quiero hablarte mal, no quiero arreglar las cosas ahorita porque puede ser peor, entonces platiquémoslo después. Y tú como mujer, ok, perfecto. Un distanciamiento.
1: Hay que tener la coherencia y la
2: resumos. Ajá. En lo que la adrenalina y todo, sí, lo demás, para ya después encontrar la solución. Continuamos aquí en el show de Miriam y Rocío. Chiquititos, no se vayan.
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1: Vámonos con la chisma, la escándala. Hace ratito que no hablamos de Paris Hilton,
2: fíjate. Pero es que nada más hace muchos años, ¿se acuerda de que eran escándalo tras escándalo tras escándalo?
1: Ahorita que es
2: junto
1: mamá.
2: Junto con Lindsay Lohan, Paris Hilton y Britney Spears. Sí. Esas tres en aquellas épocas
1: las
2: de los 2000.
1: Las chicas superpoderosas.
2: De su madre de fiesta en fiesta, qué bárbaras.
1: Y quién como ellas, millonarias todas. Este, también figuras públicas.
2: Ahora, te voy a decir una cosa, entiendo, empezaron, o sea, Paris Hilton, pues de la familia de la cual de proviene, ¿no? Uh-huh. Este, Britney Spears y también este...
1: La máxima a estrella del
2: Lindsay
1: pop en
2: Lohan,
1: ese momento.
2: En ese tiempo Lindsay Lohan también, actriz, sí. Muchas películas. Están en una etapa, en un mundo en donde no saben controlar ni el dinero, ni la fama, ni absolutamente nadie. Uh-huh. Oye, hasta en las mejores familias, fíjate.
1: Sí.
2: Pues con todo el dinero del mundo, uh-huh, y con los mejores, a lo mejor, mejores escuelas.
1: Las mejores instituciones.
2: Todo lo que tú quieras.
1: Ajá.
2: Paris Hilton sufrió maltrato y acoso, fíjate, en el internado donde ella estuvo estudiando.
1: Sí, fíjate que de hecho ella lo que está celebrando, ajá, en este momento es el cierre de este internado donde, como dice Miriam, sí, sufrió abusos, maltratos y abusos sexuales.
2: Fíjate, ¿eh? Nada más, qué cosa.
1: 16 años ya tenía Paris Hilton, pues por eso estaba volando el mayate con singular alegría.
2: Ahora
1: que
2: entiendes,
1: lo pudo
2: hacer, claro. No, y ahora entiendes esa herida de la infancia, de, uh-huh, su adolescencia, cuando la saca, o sea, la rebeldía de ella era un grito de auxilio.
1: Totalmente.
2: Era un decir, no estoy bien, auxilio, papás, gente, o sea, no estoy bien, pero ¿cómo no lo sabemos interpretar
1: como
2: y lo
1: padres
2: vemos, uh-huh, como una rebeldía? Y creo que es un gran ejemplo para darnos cuenta que cuando nuestros hijos se empiezan a poner rebeldes, testarudos, caprichosos, hay algo atrás, fíjate.
1: Sí.
2: ¿Verdad?
1: Y bueno, ya supimos qué es lo que tenía.
2: Qué bueno que ya cerraron eso.
1: Como dice Miriam, hasta en las mejores familias. Uy, qué fuerte, pero es que luego las familias que tienen mucho dinero, pues están en su rollo y no atienden a los suyos.
2: Exactamente.
1: Continuamos aquí en el show de Miriam y Rocío, no le cambies.
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1: Regresamos al show de Miriam y Rocío. Oigan, vamos a platicar lo que es tendencia, esta noticia que me apachurró el corazón de una manera tremenda. Esta historia que hemos visto muchas historias a través de esta Copa del Mundo de la FIFA 2026, en donde hemos conocido cómo cada jugador le ha tocado vivir una historia complicada, un pasar, ¿no? Un caminar extenso para poder llegar hasta donde ahora está.
2: O sea, nosotros los vemos brillando en el Mundial como si nada.
1: Wow, ¿no?
2: Y no sabemos qué hay detrás.
1: Lana y éxito y popularidad y lo que tú quieras.
2: Y todos quisieran ser ellos en ese momento, principalmente.
1: Entonces es el sueño,
2: los niños.
1: Es el sueño de todo niño, ¿no? Llegar a ser futbolista profesional y pisar el campo
2: de un mundial y representar a tu país, pues sí, lo máximo.
1: Fíjense que sucedió desafortunadamente. Jaden Adams, que representaba a Sudáfrica en este mundial, donde por cierto estuvo con México, ¿no? Desafortunadamente falleció. Y fue una situación que ahora el equipo de Sudáfrica llora muchísimo. De repente él también estuvo atrás levantando la Champions de África. O sea, estaba haciendo una historia.
2: Estaba muy joven.
1: Y está 25 años.
2: No manches.
1: Al principio, cuando salió la nota, no conocíamos las razones por las cuales habían dicho que había sido un suicidio, ¿verdad? Entonces después apareció información, él estaba casado, su esposa y su hijo, un pequeñito, y de repente le entrevistaban a la esposa y ella decía, lo que pasa es que él ya estaba sufriendo porque se muere su abuela materna cuando él estaba disputando toda esta situación del mundial.
2: Hecho, de hecho, ¿no? Un partido se lo dedicó a ella.
1: Se lo dedicó a ella. Entonces, para él fue algo fuerte y yo leía comentarios de otros comunicadores y decían la importancia de la salud mental específicamente en el deporte.
2: Sí.
1: Porque no es el primero ni el último que ha tenido una situación compleja de depresión y de situación mental fuerte. Aparentemente todo está bien, pero pues él no la libró.
2: Sí, su cuerpo fue encontrado precisamente el sábado pasado allá en Ciudad del Cabo. Y bueno, como dice Miriam, están viendo exactamente cuál fue la causa de su muerte. Pero qué barbaridad, 25 años, alguien que pudieras creer que lo tiene todo.
1: Se suicidó, literal.
2: Termina... Híjole, ay no, qué feo, qué fuerte, güey, no lo puedo creer, o sea, no lo sé, tenía su familia, a lo mejor no ganó Sudáfrica, pero pues tienes toda la vida
1: que
2: por
1: su
2: delante
1: abuelo,
2: para seguirlo.
1: Su abuela fue el motivante principal, eso es lo que dijo la esposa, que fue su motivante principal por el cual él empezó a caerse. No conocemos la historia detrás de la abuela, a lo mejor la crió, a lo mejor.
2: Pero por ejemplo,
1: cosas,
2: a mí mi abuelita me crió y claro que me ha dolido muchos años y claro que todavía hasta la fecha me hace falta.
1: Pero hay gente que no sabe manejar esta presión tan grande, ¿no?
2: Sí, totalmente. Continuamos aquí en el show de Miriam y Rocío, no le cambies.
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3: Vámonos con la chisma, la escándala, la escándala. Y hablaremos acerca de este super show que por primera vez en la historia del mundo mundialista en este 2026 se llevará a cabo en la final de fútbol el próximo domingo. Este show de medio tiempo, igual que la NFL. Pero platicaremos acerca de cuáles artistas mexicanos debieron de haber estado en ese show.
4: Mira, que quizás se merecían. Creo que México es un semillero de talento. Claro. En cualquier género musical. Sabemos que el regional mexicano hoy en día se ha abierto las puertas, ¿no? Y se ha colocado en el gusto del público, no solamente mexicano, sino, bueno, ha traspasado fronteras.
3: Además, ahora, fuimos sede oficial. Yo digo que
4: sede oficial. Bueno, tenía que haber un mariachi, claro. Tenía que haber un Alejandro Fernández, que creo que estuvo increíble. Pero bueno, de repente la gente dice, bueno, ¿qué artistas te hubieran gustado? Un Luis Miguel. Sí y no. Para mí.
3: No,
4: para
3: Luis
4: mí.
3: Miguel no.
4: Porque Luis Miguel, al final de cuentas, creo que no va con el rollo. Se merecía estar. No es mexicano.
3: A lo mejor Peso Pluma sí, porque está en tendencia. Ay, y si es mexicano.
4: Pero no me hubiera gustado Peso Pluma, por ejemplo. Carin León. A Bad Bunny nada que ver con la NFL. Y ahí estuvo el hombre.
3: Ahí estuvo. ¿Ah? Bueno, pero porque los latinos brillamos en el mundo.
4: Por ejemplo. Carin
3: León, que está ahorita en los cuernos de la luna. Y que Carin tiene León. Muchos conciertos aquí en los Estados Unidos. ¿Qué más?
4: Hace ratito que dijiste Frontera, ¿verdad?
3: Grupo Frontera.
4: Claro, Frontera, por ejemplo. Porque Yuridia.
3: Yuridia. Yuridia tiene una voz espectacular.
4: ¿Y estás de acuerdo que hubiera llenado por completo este estadio majestuoso que es el Azteca?
3: Es nuestra Adele, sí. Yuridia,
4: es
3: fíjate.
4: Es nuestra Adele, completamente, sí. Creo que es una buena comparación, nuestra Adele mexicana.
3: Uh-huh. Dijo el público también que Dana Paola.
4: Dana me
3: debió
4: gusta.
3: De haber estado ahí.
4: Dana también,
3: sí,
4: me gusta.
3: Sí, sí, yo creo que sí.
4: También tiene una voz, la
3: aunque
4: amor,
3: no sea el
4: potente,
3: género.
4: Ajá. Potente su voz.
3: Fuerza Régida también.
4: También.
3: Dijo el público porque son representantes del regional mexicano y tienen éxitos consolidados. Grupo Firme, sí. También ahorita está en los cuernos de la luna.
4: Ahí dicen que Thalía, no, Thalía no. Sí. A mí no.
3: Aunque
4: prefiero aquí a Yuridia.
3: Que sea Luti, Latina y todo lo demás, sí, yo también.
4: Yo prefiero mil veces Yuridia que Thalía, y mira que Thalía ya tiene su trayectoria, pero creo que tiene una voz mucho más potente, una Yuridia.
3: También decía que Natalia Lafourcade, por ejemplo, porque es una representante,
4: pues es
3: de México.
4: Naturalizada mexicana, pero es española. Y no te creas, le estoy confundiendo con Natalia Jiménez. Estoy confundiendo con Natalia Jiménez, que es española. Sí, exacto, Natalia Lafourcade, tienes toda la razón del mundo también.
3: Porque
4: me gusta.
3: Tiene una carrera impecable. Y la verdad es un género completamente distinto. Me gusta que es muy
4: alternativa. Pero no sé, fíjate que Natalia Lafourcade, no sé si lo hubiera
3: para
4: visto
3: el medio
4: ahí.
3: Tiempo del mundial, no creo.
4: Una Yuridia y un. Para mí, Yuridia y Carin León, sin problema.
3: Sí, ¿verdad? Yo también creo. Sí. Continuamos aquí en el show de Miriam y Rocío. ¿Qué dice el público?
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1: Regresamos al show de Miriam y Rocío. ¿Ustedes sabían que en el marco del Día Mundial de la Población, el Fondo de Población de las Naciones Unidas presentó, pues, los resultados, ¿verdad?, de la encuesta sobre futuros demográficos? Esto en el 2026. Y resulta que fue realizada en 73 países y tuvo la participación de 108 mil jóvenes, esto entre los 18 y los 39 años. Okay. Yo creo que se han de verdad un fregazo porque ya nadie quiere tener hijos.
2: Exacto.
1: O sea, nos estamos quedando sin población.
2: El estudio confirma que la mayoría de los jóvenes entre esta edad que dijo Miriam aspira a tener relaciones estables, casarse y tener hijos, pero las condiciones económicas y sociales se han convertido en la principal barrera, por así decirlo, para concretar esos proyectos de vida. Fíjate, el 88% considera fundamental contar con seguridad económica.
1: Voy de acuerdo.
2: Sí. El 87% con un empleo estable.
1: De acuerdo.
2: Y el 85% con preparación emocional antes de asumir la maternidad o la paternidad.
1: Bueno,
2: también.
1: Sí, pero nunca vas a estar listo para ser papá y mamá. No, pero nunca jamás en la vida.
2: Sí, creo que sí tienes que tenerlo bien en mente y estar decidido en serlo porque es mucha responsabilidad.
1: Así como los nombraste en ese
2: orden.
1: En ese orden.
2: Me parece bien.
1: Creo que sí, porque si no tienes seguridad económica te vas a volver loca.
2: Sí. O completamente, y si la van a pasar de la greña.
1: Exacto.
2: Dicen
1: no
2: que
1: dinero,
2: cuando el amor entra, dicen que cuando
1: la pobreza
2: entra por la puerta, el amor sale por la ventana. Entonces,
1: somos re buenas para los dichos.
2: No, si bien, doñas, además.
1: Estamos solas, hijo de suma. Para todo tenemos. Para todo
2: y
1: tenemos.
2: Para todos, ¿cómo ven? Continuamos aquí en el show de Miriam y Rocío. No se vayan.
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3: Y vámonos con lo que no puedes creer. Les vamos a platicar acerca de un hombre que construye ataúdes en su taller con varias personas que le ayudan a cortar, ensamblar, preparan también los féretros, etcétera, etcétera. Pero esta persona lo hace con la finalidad de apoyar en Venezuela a todas las personas afectadas que incluso económicamente ya no tienen dinero para costear la sepultura de sus familiares o amigos que fallecieron.
4: Exactamente, ¿no? Pues fíjense que sí, así como bien lo dice Rocío, en medio de la tragedia por los terremotos que sucedieron en Venezuela, él es venezolano, uh-huh, es carpintero, uh-huh, y con materiales muy, o sea, con madera, pero tiene sencillo, de la sí manera más sencilla, pues obviamente está donando su trabajo, cerca de 240 ataúdes para todas las víctimas, y este taller donde él está, se encuentra en Maracay, en donde trabajan también varios voluntarios para poder fabricarlos y los entrega sin ningún costo para todas las personas que encuentran a sus familiares y que ahora sí que se quedaron sin nada, de absolutamente nada.
3: Y a los
4: por lo menos con
3: que
4: detenerlo.
3: Que no, exactamente, que no identificaron también. Entonces, pues cosa, hay que darles sagrada sepultura. Ya vimos o les platicamos la otra vez, incluso les compartimos en nuestras historias ahí en @par.dereinas estas zanjas que hacían las máquinas donde se hacían entierros masivos de todas las personas que sí, no que reclamaron.
4: Que no identificaron y no todo. Híjole, y la verdad hay muchísima gente sigue obviamente descombrando toda esta situación y saliendo más cuerpos. Fíjate que este carpintero dice que hacen alrededor de 40 ataúdes al día, uh-huh, siempre que el suministro eléctrico lo permita. Además hizo un llamado para poder recibir donaciones pues de materiales y él poder continuar apoyando a quienes más lo necesitan. Y bueno, pues hasta ahorita el saldo asciende a 3,000, creo que ya ascendió a más de 4,000 personas, sí, que ya están, wow, fallecidos. Entonces, bueno, es una situación complicada, pero se están uniendo muchas personas como él que están donando su trabajo para los que más lo necesitan.
3: Es bonito escuchar que hay personas, sí, así. Continuamos aquí en el show de Miriam y Rocío, no le cambies.
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7: Regresamos al show de Miriam y Rocío. Oigan, vamos a platicar en los espectáculos con nuestra gente latina. ¿Te acuerdas de Pitbull?
8: Sí.
7: Que hace mucho tiempo que yo no lo he visto como sacar material nuevo. Seguramente, pues sí, sigue haciendo sus giras. No ha ido mucho para allá, para nuestro México. Uh-huh. Pero sé que de repente tiene sus giras aquí en los Estados Unidos. Pues fíjate que este rapero acaba de establecer un nuevo récord Guinness, donde reunió 22,141 personas con calvas postizas. Esto durante el concierto en un festival allá en Londres, uh-huh, en donde la certificación fue realizada en el lugar por el juez de Guinness, wow, World Records, ¿eh? Y ahorita estaba viendo las imágenes. No manches, ve todas las personas con sus calvicies.
8: Todos sus fans que fueron allá en Londres, como dice Miriam, llevaron estas calvas. Yo creo que ya él había hecho un llamado,
7: claro,
8: a través de redes sociales para
7: totalmente,
8: que todos llegaran, se la pusieran. Entonces, pues, al
7: sí,
8: final...
7: Sí, él hizo un llamado.
8: Uh-huh, el artista se puso sus gafas y traje negro y voluntarios,
7: muy
8: drones,
7: característico de
8: etcétera,
7: él, estamos
8: etcétera,
7: de acuerdo. Ajá. Es que le dijo a la gente, por favor, traigan sus calvicies falsas, tráiganse su traje negro y sus gafas, como él se viste normalmente, o es la imagen de Pitbull que ya reconocemos. Uh-huh. Entonces logró que todas estas personas hicieran exactamente lo mismo, entonces estuvo buenísimo eso, ¿eh?
8: Sí, fíjate que dicen que los asistentes fueron 70,000, de los cuales, como dice Miriam, 22,141 llevaron sus calvas postizas, y eso es lo que hizo que Record Guinness le otorgara este, pues, premio, por así,
7: claro,
8: decirlo, este título.
7: Reconocimiento,
8: este cuadro, por cierto, y el otro estaba feliz.
7: Fíjate que es un logro más de esta gran trayectoria que tiene Pitbull, porque es uno de los artistas pop latinos más reconocidos a nivel global. Entonces, bueno, está bien. Digo, a mí me gusta él, me gustaría escucharlo quizá con una colaboración. Ha tenido colaboraciones, pero no sé cómo escucharlo más. ¿O será que a lo mejor ya no estoy en la edad de escuchar a Pitbull y escucho otras cosas?
8: Pues es que según yo
7: no,
8: también no ha hecho nada últimamente.
7: Según,
8: ¿no?,
7: yo.
8: Bueno, continuamos aquí en el show de Miriam y Rocío, no le cambies.
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3: ¿Cómo están mis tóxicas? Welcome to the jungle. Bienvenidas todas y cada una de ustedes, preciosuras de mujeres. Siéntense en sus laureles porque vamos a arrancar con este tema sasazo el día de hoy en nuestra sección. Vamos a platicar acerca de esos secretos de la sexualidad femenina.
4: Oigan, a ver, sabemos que la sexualidad femenina es un aspecto pues multifacético, ¿no? Uh-huh. Que tenemos las mujeres y de esta experiencia que abarca pues esta interacción de factores biológicos, de factores psicológicos
3: y
4: de sociales, porque uh-huh. creo que la sexualidad de la mujer ha venido evolucionando, ¿no? Lo que hace unos 20 o 30 años se pensaba de la sexualidad femenina, hoy en día ha cambiado muchísimo. También creemos que las mujeres también pues tienen que sentir,
3: avanzar,
4: tienen que vivir,
3: claro.
4: Tienen que avanzar. Entonces, creo que crecimos hace muchos años con esta mentalidad como muy reducida de esa libertad sexual que deberíamos de tener las mujeres.
3: Tradicionalista.
4: Y ha costado mucho trabajo, ¿eh?
3: ¿Te acuerdas? O sea, yo recuerdo que mi abuelita en alguna ocasión me contó que ella tenía su batita que utilizaba cuando tenía relaciones con su marido. Entonces era una batita larga, como las típicas batas, un poquito transparente, por así decirlo, pero luego tenía así como un hoyito allá donde te contó
4: para poder tener relaciones con su marido, güey.
3: O sea, imagínate nada más.
4: Dios de mi vida. Bueno, ha cambiado y ha evolucionado al paso de los años todo esto. Pero fíjense, aunque usted no lo crea, uno de los tantos secretos que la mujer tiene o que tiene la sexualidad femenina uh-huh. es que se dice que el apetito sexual de las mujeres es mucho mayor que el de los hombres. Uh-huh. Mira, si las mujeres desean sexo más intensamente, solo que a veces lo saben ocultar mejor.
3: Eso sí.
4: Normalmente la sociedad etiqueta a los hombres como los que son más hot, ¿no?
3: Ajá.
4: Pero las mujeres, ¿qué onda? Se dicen que son más depredadoras, uh-huh. más sigilosas. Se dice que las mujeres son 8 veces más lujuriosas que los hombres, pero no lo van a mostrar a menos que confíen en la pareja con
3: confirmo,
4: la que están.
3: Confirmo.
4: Si no están seguras con esta parte, o sea, a lo mejor van a decir, ah, no, pues aquí poquito
3: pues es
4: y
3: que
4: nos
3: nosotros
4: saco todo,
3: elegimos
4: ¿no?
3: con quién sí, con quién no. Esa es la realidad. Tenemos el sartén por el mango. Continuamos aquí en el show de Miriam y Rocío. No le cambies.
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4: Regresamos al show de Miriam y Rocío y estamos hablando de las tóxicas. ¿Cuáles son algunos secretos de la sexualidad en las mujeres? Por ejemplo, fíjense, otro secreto. Bueno, se dice también un otro secreto es que el pasado sexual creo que le importa más a nosotros las mujeres que a los hombres. A los hombres no les importa qué tanto. Bueno, a algunos sí les importa mucho. Entonces la mujer es como un poquito más inteligente y dice, pues mejor no digo nada.
5: Candadito.
4: ¿Para qué?
5: Nos vamos a poner.
4: Como
5: es
4: que
5: luego
4: qué
5: te empiezan a sacar. Y ahí cuando estuviste con fulano y cuando estuviste.
4: Sí, no, no, no. Ya, hombres que no les importa no te van a preguntar. Hombres
5: y
4: que
5: ya
4: sí les
5: lo
4: importa,
5: pasado, sí, pasado. Lo que no fue en tu año no es tu daño. Porque luego se clavan en ese rollo. Pero así es como nosotros sabemos que el pasado se le pega como pegamento.
4: Siempre,
5: ¿no?,
4: te vas a acordar de tu primer amor. Estamos
5: siempre.
4: No, un primer amor, con el primero con el que tuviste algo que ver.
5: Relaciones sexuales,
4: claro,
5: que normalmente es tu primer amor.
4: Ajá, normalmente.
5: Normalmente.
4: Normalmente te minimizarás su número de parejas porque no quiere pasar por fácil. O sea, una mujer difícilmente te va a decir, tuve 15, 10, 5, 3, 2, 1.
5: Lo que
4: no
5: puedes
4: te va
5: decir,
4: decir
5: para no mentir es, híjole, la verdad es que no tengo la cuenta. No me.
4: No vayas y dices, no tengo la cuenta, decir está bien. Por eso, que no tiene nada de malo. Pues pero sí, una como mujer de repente dice, no, hombre, si le digo que tuve 10 parejas sexuales, va a decir que soy una facilota.
5: Ahora yo entonces le contestaré, no, a ver, si yo tuve 10, tú tuviste 20, entonces no, no estoy reclamando. Y a menos a estas alturas del partido.
4: Y normalmente hay muchas mujeres que su nivel de estar con alguien puede ser inclusive más que el de los hombres o de su pareja. Entonces, bueno, muchas,
5: a lo mejor. Se dice, se rumora y se comenta que en la actualidad las mujeres, al revés de lo que pensaríamos, sentimos primero el deseo y después amor.
4: Mira, eso de la conexión emocional, bueno, es cierto, pero después de que ella siente atracción sexual por ti, o sea, primero dices, sí me lo quiero comer.
5: Sí, yo sí.
4: ¿Cómo
5: soy,
4: no? Con mucho
5: yo
4: gusto.
5: Yo sí lo veo y
4: me
5: digo,
4: gusta,
5: sí me lo comería.
4: Sí, se me antoja, sí o no.
5: Entonces jalo.
4: Y si no, ya después,
5: la mera verdad, no.
4: Hay
5: no,
4: conexión
5: no, no, no
4: sexual.
5: Sí,
4: okay,
5: sí, a mí me pasa eso.
4: Normalmente, si no despiertas ese deseo físico, eres solamente alguien de apoyo emocional, ¿ok? No,
5: una amiga más.
4: Una amiga
5: yo digo
4: más.
5: Que hombre sí, que no se te antoja
4: es una amiga más.
5: Así bueno, que continuamos bueno aquí en el show de Miriam y Rocío. No se vayan, mis tóxicas.
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1: Continuamos aquí en el show de Miriam y Rocío, mis tóxicas, hablando acerca de la sexualidad femenina, esos secretos que no te han contado, y esto también es completamente de interés para ustedes.
2: Fíjate, eso está buenísimo. Fíjese. Dicen que las mujeres fantasean con poder, no con amor. Okay. Hoy en día, ahí les va. Normalmente una mujer sueña, más bien, normalmente una mujer hoy en día no sueña con, ay, un tipo llorando por los rincones y así. Más bien sueña con el tipo que domina la situación. El que otras mujeres no pueden tener. Pero, ¿qué crees? Esta mujer sí lo puede tener.
1: Porque quiere.
2: El
1: porque
2: dominio,
1: puedo.
2: La confianza, el control, eso excita mucho a las
1: de
2: mujeres.
1: Acuerdo, la personalidad.
2: La debilidad te da flojera.
1: La personalidad también
2: sale,
1: me gusta
2: bye.
1: Mucho.
2: Sí.
1: O sea, claro que sí te tiene que enganchar y gustar en un inicio, pero si no tiene la actitud, la iniciativa, la personalidad, sí, como que
2: los que son tibios,
1: baja.
2: No.
1: Sí, no.
2: Los que son tibios, no, pues sos una amiga más. Comadre, vamos a platicar.
1: Sí, no, bueno.
2: Otro de los secretos de la sexualidad femenina es que nosotras juzgamos por cómo te tratan las otras mujeres.
1: Sí, de acuerdo.
2: O sea,
1: de acuerdo.
2: Una mujer no se va a acostar contigo a menos de que vea que otras mujeres te desean.
1: Ajá. ¡Ándale!
2: Sí, aunque usted no lo crea, dice...
1: O sea, a lo mejor no es lógico.
2: Pues
1: quizá
2: no te acuestas con todas las demás, pero conmigo.
1: Ajá.
2: Sí, chiquitito.
1: El deseo genera deseo.
2: Uh-huh.
1: Si nadie más te quiere, por algo.
2: Sí, entonces dice ya.
3: Pero al estar tan chido, este güey.
1: Dice, mejor forma parte del team de los... ¿Cómo les dicen a los que no pelan a las mujeres?
2: De
1: las mujeres a los hombres.
2: Incel.
1: Sí, los incel.
2: Así, te voy a pasar el grupo.
1: Exactamente.
2: La friendzone, exactamente. Bueno.
1: Bueno, pues continuamos aquí en el show de Mira mi Rocío, mis tóxicas. No se vayan.
2: Qué fuertes declaraciones
1: sí,
2: hemos hecho.
1: Pero así las cosas.
2: Bueno.
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1: ¿Tú sabías por qué es que los futbolistas usan este famosísimo bra?
2: Bueno, los he visto, fíjate, sí, que se quitan de repente la playera cuando perdieron o ganaron. Top, ajá, obra. Como tipo top, ajá, como las que usamos, de hecho, las mujeres cuando hacemos ejercicio, ¿no?
1: Es más o menos así, okay, por el estilo. Ver. Pero a ver, les vamos a explicar. Lo que casi nadie sabe es que su tecnología no nació en el fútbol masculino, sino en una revolución del deporte femenino.
2: Okay.
1: Ahí les va. En 1977, tres mujeres cosieron dos suspensorios masculinos al revés para crear el primer job bra de la historia. Lo único que querían o el objetivo era correr más cómodas, ¿no? Entonces, con los años, llegaron las telas de compresión, las fibras un poquito más ligeras, los materiales que absorben el sudor, etcétera, etcétera, y finalmente, las prendas capaces de recopilar información del cuerpo.
2: Pero fíjate, está bien interesante porque dicen que este bra no, ajá, solamente es para sentirse cómodo, sino que también es como, ¿cómo decirles?
1: Lo usan como sujetador.
2: No, es como, sí, porque las boobies obviamente a nosotras nos pesan, sí,
1: nos pesan,
2: de acuerdo, a la hora de correr,
1: se mueven,
2: no, y es doloroso, y es incómodo, esa es la, exacto, realidad. Uh-huh. Entonces, este brasier lo que hace es acomodar todo en su lugar, además de que hoy en día, de verdad, para las telas de los, no, o sea, sudas, pero no se manchan, o sea, no se nota el sudor, se seca, transpiran rápido, o sea, está buenísimo. Bueno, específicamente en estos brasieres están, uh-huh, equipados con tecnología y también con GPS y sensores biométricos, que lo que hacen es medir la velocidad de los impactos y el ritmo cardíaco,
1: ándale,
2: en tiempo real para evitar que un jugador de 100 millones de dólares, por ejemplo, se lesione, ¿no? Entonces,
1: exacto,
2: por ejemplo, lo cardíaco, que les vaya a dar a lo mejor algún infarto, que ellos mismos se controlen.
1: Qué fuerte,
2: porque
1: sí,
2: ¿cuántos deportistas no hemos visto en el campo de fútbol desplomarse por infartos si son jóvenes?
1: Sí, totalmente. Entonces, bueno. Fíjate, la ropa deportiva cambió el propósito. Antes su misión era proteger el cuerpo y hoy su misión es traducirlo.
2: Ok.
1: Desde anillos hasta camisetas biométricas son parte de una nueva generación de prendas inteligentes, como dice Miriam. Dos prendas, uh-huh, y dos revoluciones. Una permitió que millones de mujeres hicieran deporte con mayor libertad.
2: Y se los agradecemos, sí.
1: Ajá. Y la otra está cambiando la forma en la que se juega y se entrena el fútbol de élite.
2: Está muy bien. Sí, porque yo decía, ¿por qué los traerá? Me imaginaba que era algo que les ayudaba como a checarlo de su ritmo cardíaco,
1: sí, yo
2: todo
1: también,
2: ese rollo, dije,
1: yo también
2: tiene que
1: pensaba
2: ser eso,
1: que era totalmente,
2: pero luego
1: eso.
2: Cristiano Ronaldo lo usa mucho, uh-huh, Cristiano Ronaldo todo el tiempo,
1: pero
2: lo
1: es
2: trae,
1: que ahí
2: los
1: están monitoreando, es como los relojes,
2: exactamente,
1: tal cual.
2: Digo, para las mujeres es una cosa maravillosa,
1: sí,
2: la neta, ¿verdad?
1: La neta sí nos hacen un super, sí, paro. Pero bueno, continuamos aquí en el show de Miriam y Rocío, no se vayan,
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8: Regresamos al show de Miriam y Rocío. Y bueno, nombre, esta parece conejo.
9: No, bien,
8: pero le encanta, güey.
9: No, máximo. Ella ha dicho que ella pudiera tener 10 hijos y es la más feliz del mundo mundial.
8: Bueno, pues mientras pueda, quiera,
9: tenga el varo
8: y absolutamente todo le dé.
9: Mi juventud.
8: Exacto. Pues fíjense que Rihanna anuncia la llegada de gemelos y desata, pues obviamente en todos sus fans, una ola de felicitaciones. Porque de hecho, ella en alguna entrevista dijo: yo soy la encargada de mis hijos. Uh-huh. O sea, ella pausó su carrera, ¿eh? Uh-huh. O sea, se volvió más bien empresaria. ¿Te acuerdas que sacó una línea de maquillaje y todo ese cotorreo? Uh-huh. Que yo creo que ahí sí, digo, no pasa nada con que tengas a alguien que te ayude. Si tienes el varo,
9: ay, no.
8: Claro que no vas a...
9: Y con tanto chamaco.
8: Exacto.
9: No, güey, es imposible.
8: Y yo voy de acuerdo con Rihanna. Rihanna obviamente no podría a estas alturas del partido. Bueno, sí podría, pero ella no quiere hacer sus giras como lo hacía antes. Ella dijo: yo ya hice lo que tenía que hacer.
9: Yo hoy quiero en día, disfrutar a mis hijos. Tengo el varo.
8: Claro.
9: Por supuesto.
8: Y se vale, sí, exactamente.
9: Claro. Ponerle un stand-by a su carrera. Rihanna siempre va a ser Rihanna, tiene, como dices,
8: y es
9: tú,
8: empresaria, le, ajá, va re bien, pues
9: tiene, o sea, tiene su marca de maquillaje,
8: sí,
9: ahí le va súper bien, entonces pues sí tiene cómo ser mamá sin ningún problema, pero yo sí creo que necesita la ayuda, más trayendo ya gemelos al mundo, güey, más tus otras criaturas,
8: sí,
9: del señor,
8: sí.
9: No, bueno, por favor. Pero bueno, continuamos aquí en el show de Miriam y Rocío. ¿Qué dice el público?
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1: Les vamos a platicar acerca de esta notita que no podemos creer. ¿Tú sabías de esta copa del mundo gigante? ¿Esta copa del mundo gigante construida con piezas de Lego?
2: No, me muero. Si yo los Legos normales me desesperan, nomás no le hallo yo al ensamble. Bueno, más bien al estar sentada ensamblando. No me imagino una copa.
1: Imagínate,
2: con Legos, pues, ¿cuánto
1: piezas se tardaron?
2: No,
1: si piezas, piezas de Lego
2: grandes,
1: un buen
2: pues.
1: Tiempo.
2: De un buen tiempo.
1: Piezas de Lego grandes, pero ahí les va. Esta se ubica en la Plaza Rockefeller,
2: mira,
1: allá
2: acá,
1: en Nueva York.
2: Acá,
1: no, desde el 6 de julio fue construida la estructura. Dicen que inicialmente se construyó en República Checa y la trasladaron posteriormente al centro de Manhattan. Requirió, fíjense nada más, más de 7,000 horas de trabajo.
2: Ay, sí te creo.
1: Y la participación de 56 personas.
2: Es una réplica del trofeo.
1: Exactamente. ¿Eh? Es una réplica de trofeo hechos con Lego.
2: No,
1: y
2: manches. 1.36 millones de piezas de Lego y mide 27 pies de altura.
1: Imagínense.
2: Los que son fans de Lego, hubieran sido los más felices del mundo.
1: Pues ya fueron a tomarse la foto,
2: sí, claro, pero construirlo, hacerlo, armarlo, no, yo no tuve paciencia.
1: Pues definitivamente los especialistas.
2: Mi paciencia no da.
1: Son los que hicieron, aparte las grúas, güey, el tiempo, las horas. No. Mis respetos. Continuamos aquí en el show de Miriam y Rocío. Ya les dejamos la imagen ahí en Miriam Case 30, la chiquilla guión bajo oficial y @par.dereinas.
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2: Ya nos vamos, ya nos despedimos, mi gente. Gracias totales por escuchar a las Queens, a este par de dos, a las reinas de la radio que importaron desde Guadalajara, Guadalajara, Jalisco, México.
3: ¡Sí, señor! ¡Sí, señor! ¡Sí, señor!
2: Nos despedimos, les mandamos beso, abrazo a papachos, arrumacos y bueno, también les damos un tentempié, una entradita y un adelanto de lo que tendremos el día de mañana. En lo que callan los hombres, vamos a estar platicando acerca de la infidelidad que muchas parejas no ven.
4: Ok, la que es así como la que tienen en delante de ellos y no
2: te
4: se
2: voy a poner
4: cuenta.
2: Un ejemplo.
4: A ver, como por ejemplo, que para poder entender y mañana llegar con todo. Ay, sí, llegar con todo el speech y todo el rollo. A ver.
2: Como crear intimidad emocional con otra persona.
4: Y eso se hace mucho en las redes sociales.
2: Porque necesitas atención o porque te encanta este coqueteo, aunque no pase absolutamente nada, pero estar ahí como
4: redes sociales ha hecho eso
2: completamente. Esto y muchas otras cosas más hablaremos el día de mañana.
4: Me late,
2: ¿no? De la infidelidad que muchas parejas no ven. Bueno, pues nos despedimos. Ah, no, en las tóxicas. Sí, ya dice el productor que tenemos las tóxicas.
4: A ver, tóxicas, las tóxicas.
2: Vamos a platicar acerca del matrimonio lavanda.
4: Ay, ese es el de Selena Gómez. Yo te tengo matada.
2: No vamos a andar hablando,
4: Perdóname, Selena.
2: Es nada más una entradita para que se den cuenta de qué se trata el matrimonio lavanda. Si no, se los dejamos de tarea y mañana lo platicamos.

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1: Qué gusto saludarles, feliz martes, estamos aquí con toda la actitud, señores, en pleno verano, sé que algunos están de vacaciones, algunos vamos a tomar apenas vacaciones, pero bueno, nosotros no los vamos a dejar solos, porque yo me los llevo a donde yo vaya, a toditos, porque siempre tenemos un show fabuloso, digo, a la audiencia, no a ti, Luis, ya te estaba haciendo ilusiones, ya, tú también, Tomás, ya estaba haciendo maleta.
2: Te quedas, peruano, te quedas.
1: Ay, señores, hoy tenemos un show fantástico. Yo les voy a decir algo. A mí hay pocos hombres, aparte de mi marido, que me ponen así a ver estrellitas. Ajá. Sí, pero hay uno del mundial que de verdad, señora, tiene que quedarse aquí conmigo porque le voy a decir el nombre. Este es un hombre que yo creo que el 99.9 de las mujeres, el 99.9% de las mujeres se vuelven locas por este individuo. Bellísimo. Es que está bello. Ya le cuento de quién se trata.
2: Orbelín Pineda va a ser seguramente.
1: Bueno, no, y no es Ronaldo. Ojo, no es Ronaldo. Tomás, cuéntame.
2: Chiqui Baby, ¿puede una relación sobrevivir si se acaba el deseo sexual? Si ya no hay ganas de cuchi cuchi, ¿podría sobrevivir la relación? Lo platicamos más adelantito, compañeros.
1: Muy bien. Luis Garibay, ¿qué me cuentas, corazón?
3: Señales si alguien te está manipulando. ¿Cómo puedes reconocer que alguien te manipule en estos nuevos tiempos, Chiqui Baby?
1: Uy, uy, uy, bueno, tomaremos nota de esta situación. A mí me manipulaban. Ya les voy a decir quién más adelante. César Muñoz viene con el mundo de la farándula.
4: Que el Sol de México, Luis Miguel, y su pareja Paloma Cuevas siguen en México, Chiqui Baby. ¿Qué están haciendo en México todavía el día de hoy, martes? ¿Están por allá? Te lo voy a platicar. Y además, ¿crecen los rumores de recalentado? Sí, que regresaron a Aislinn Derbez y Mauricio Ockman. Hay testigos, hay fotografías, hay muchas cosas, evidencias.
1: Bueno, ya hablamos de eso más adelante. Pero bueno, noticias del mundial que están dando mucho de qué hablar al regresar.
5: El

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1: ¿Y cuál cree que es el nombre de moda para cientos de bebés que están naciendo ahorita? Obviamente esto es en base al Registro Nacional del Perú, ¿verdad? Pero esto yo lo empecé a escuchar en varias partes de Latinoamérica, mi querido Tomás. O sea, este nombre es el más popular y todo gracias al Mundial.
2: Mira, los números que nos han llamado la atención evidentemente es del Perú, pero yo te aseguro que en toda América Latina es la misma cuestión. Según los últimos números, y no me crea, vaya y cheque en el Registro Civil del Perú, señor Garibay, 563 ciudadanos peruanos fueron registrados con el nombre del goleador de Noruega. No, 91 de ellos, Luis, el nombre prácticamente completo es Erling Haaland, peruano. Danos una explicación, por favor.
3: No, yo creo que sí. Obviamente muchos se emocionan. Es carismático el tipo. En redes sociales, pues, nos han vendido la imagen de que es alguien que ayuda, que aporta. Por ejemplo, uno de los videos que más ha recorrido es cuando él ayuda a quienes recogen los uniformes en los equipos. Él dobla su uniforme. Entonces, ya, como que ha caído bien. Y eso, pues, dijo, aparte es goleador, ha impactado su imagen y muchos quieren, sin duda, que sus hijos lleven su nombre, ¿no?
2: Y compañera, ¿cómo, por qué crees que es este fenómeno? Tú como mujer, Chiqui Baby.
1: Pues es que, ¿sabes qué? El tipo tiene carisma, tiene ángel. A pesar que te voy a decir algo, yo no tenía ni idea quién era. Si quieres, volvemos con esto y más, en instantes.
2: Ah, bueno.
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3: Alan. Bueno, la verdad que yo les voy a decir algo. A inicios de este Mundial 2026, yo escuché a mi marido y a su hijo que me mencionaba a Haaland, pero realmente yo creo que yo no había escuchado antes del Mundial el término Haaland o el nombre de Haaland, y menos su apariencia física, que en realidad es como un vikingo, ¿no? Él es el goleador de Noruega. Y también creo que llamó la atención cuando empezaron a jugar muy bien, y cuando ganaban, pues hacían este festejo del remo, ¿no? Donde están remando todos los de la porra. Entonces, como que esto es algo como único, algo original, y llamó mucho la atención. Y creo que los latinos, especialmente los mexicanos, le agarramos todavía más cariño a Haaland, pues después de que iba a enfrentarse a Inglaterra, ¿correcto?
4: Yo espero, Garibay, que lo que le voy a decir a continuación no sea lo que le haya atraído a usted, ¿verdad, compañera? Sí. Pero él mide 6'5", o sea, gigantón.
3: Sí,
4: y,
3: sí, sí.
4: ¿Y cuánto corre, dicen algunas mujeres, que se le mira una extraña piernita corriendo en medio, compañera?
3: ¡Ay, no!
4: En serio, y dicen que eso ha sido, Garibay, la principal atracción con el sexo femenino.
3: Yo te voy a decir algo, yo no me he fijado. A mí el atractivo no me parece, pero me parece carismático, tiene como un ángel, Luis.
5: Sí, es cierto, Chiqui Baby, pero pasa en todos los mundiales, ¿no? Paréntesis, o sea que Tomás es el único que ha observado eso de Chiqui Baby.
3: Yo creo que fue Yumiko.
5: Bueno, pero pasa en todos los mundiales. Por ejemplo, Cristiano, ¿cuántos no le han puesto ese nombre a sus hijos? O Diego en su momento, ¿no? Maradona, o Messi, etcétera, ¿no? Pasa en todos los mundiales. Le ha tocado ahora a Erling Haaland.
3: Está bonito el nombre.
4: El nombre está bonito, ya nada más me quiero quedar con esto. O sea, ves a Erling Haaland, un tipo de casi 7 pies, güero. Y luego en 20 años vamos a ver a muchos peruanos que miden como 1.50, Chiqui Baby, con el mismo nombre. El contraste ahí en la cabeza, ¿no? Pero bueno.
5: Pero que le andas mirando, me sorprende que le andas mirando.
3: Yo también, Tomás, ¿eh? No, bueno.

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7: Así las cosas, mi querido César Muñoz. Luis Miguel, ¿cuál es su estado de salud? ¿Dónde se encuentra? Mucho se rumora sobre este asunto.
8: Mira, yo si alguien le creo en México totalmente todo lo que tiene que ver con Luis Miguel es a la señora periodista Marta Figueroa, que sabemos de muy buena fuente, que tiene pues contactos muy cercanos a Luis Miguel de toda la vida. Ha sido fanática, ha sido groupie, ha sido una persona que ha estado muy cercana a la carrera de Luis Miguel. Recuerda que lo ha entrevistado en varias ocasiones. Bueno, fíjate que Marta Figueroa dice que Luis Miguel sigue en México descansando, relajándose, feliz, muy bien atendido, acompañado por Paloma Cueva, su pareja, que sí trabajó por 3 días en un comercial en México, como lo dimos a conocer hace 10 días aproximadamente. Bueno, de hecho fue la semana pasada cuando supimos que Luis Miguel estaba trabajando en el Centro Histórico de la Ciudad de México, que efectivamente la única persona de su familia que ha llegado fuera de Paloma Cuevas a visitarlo es su hermano Alejandro Basteri, que Luis Miguel está en una playa de la República Mexicana, yendo entre una playa de la República Mexicana y la Ciudad de México, pero que meramente está ya por descanso, que ya no tiene actividades laborales.
7: César, playa, bien. Pues seamos, digamos, ¿Acapulco? Como es, Acapulco.
8: Acapulco,
7: ¿dónde más?
8: Creo.
7: ¿Cuál es la única que está más cerca de Ciudad de México? ¿Dónde Luis Miguel ha tenido casa? Acapulco, ¿dónde Luis Miguel Acapulco. Es? ¿Dónde vivió su infancia? Está en Acapulco. Sí.
8: Pero qué padre, ¿no? Qué bueno, qué bonito, qué padriuris, como dijéramos los mexicanos, porque a final de cuentas Luis Miguel es el sol de México, el hijo predilecto de México, Chiqui, que se recupere ahí con nosotros, de salud.
7: Pues así, es como debería. Finalmente, Tomás, todos regresamos a donde realmente vivimos, a donde realmente están nuestras raíces.
9: Donde fuimos felices y el lugar que nos da paz, calma y tranquilidad, Chiqui Baby. Ahí volvemos.
7: Y lo más padre es saber que sí, Paloma está con él, ¿no? Y que se está recuperando.
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0: ¿Qué, baby? Ah, ya esta historia ya me tiene así media de flojerita, honestamente. Aunque me daría gusto que estén juntos porque los dos me caen muy bien. Sí. El jugarnos así, como dicen, el pinole con el dedo, me está cayendo gordo. Si lo están haciendo, pues lo que sea, a Aislinn Derbez y Mauricio Ochman, si no se han tomado, o sea, si están juntos y querer decir que están haciendo esto por publicidad, no me parece bien. Ya, si están juntos, que lo griten a los cuatro vientos, nadie los va a juzgar.
1: Es que aquí ya lo hemos dicho, que crecen y crecen los rumores de recalentado, de que regresaron, de que volvieron, de que están de vuelta como pareja, efectivamente, Mauricio Ochman y Aislinn Derbez, después de 4 o 5 años de separados, aproximadamente. Fíjate que hay un periodista en México, Gabo Cuevas, del grupo Fórmula de Flor Rubio, que asegura que una seguidora de su programa de radio le mandó una fotografía y un mensaje desde Italia asegurándole que estaba hospedada en el mismo hotel que los actores recientemente y que andaban como novios, enamorados, felices, románticos, y que allá en Italia no se escondían de nada ni de nadie, porque no es como en México, que hay paparazzis, que hay cámaras, que hay fotografía por donde quiera. Ahora, dicen que Mauricio Ochman ya está de acuerdo en que se haga público esta relación nuevamente, pero que Aislinn es la que quiere mantenerlo todavía como, ay no, espérate, unos meses, unos 2, 3 meses, para ver si funcionamos, para ver si esto va en serio, porque luego quedamos en ridículos con los medios de comunicación y con la prensa. O sea, que sí ya volvieron, que la gente cercana a Aislinn y a Mauricio ya lo saben, la familia está de acuerdo, pero que Aislinn es la que dice, espérame tantito, lo vamos a hacer público en 2, 3 meses, todavía no es el momento.
2: A mí me parece prudente. Entonces, me parece muy prudente, claro.
0: A mí me parece ridículo, honestamente, y me pinta mal el que, ay, no hay que decirlo, ya tienen una hija en común, tienen un proyecto en común, se les está yendo, se les ha visto juntos en varias ocasiones, o sea, no es como que, ay, los acaban de ver, o sea, ya tienen meses así. Y es como jugar con el público, eso no me late. 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
3: Oigan, hay que tener mucho cuidado con nuestras fotos de Instagram. Y digo... Ay, yo de verdad que ya ahorita ya siento que estamos viviendo como en un mundo virtual. Me da mucho, creo que yo ya lo había mencionado en el show, pero aquellas personas que estamos haciendo uso de la inteligencia artificial, ojo, para nuestras fotos normales, me parece muy peligroso. Porque antes hablábamos de los filtros, ¿no? Como para que se viera bonita la foto, la iluminación y eso, porque visualmente activa... un efecto sensorial en la audiencia que es más positivo. Pero ya el utilizar la inteligencia artificial para transformar tus fotos en alguien que no eres, me parece muy peligroso, muy peligroso. Pero ahora ya hay algo más que Meta está incluyendo en sus settings, en su configuración, que es muy preocupante, Luis.
4: Sí, Chiqui Baby, es cierto, creo que a todos nos sorprende, estás en el teléfono, hasta ya te sugiere, mira, esta imagen la puedes utilizar, y ya hizo una imagen tuya, automáticamente, oye, pero ¿en qué momento yo te di permiso para que, no, te la ofrecen para que tú la puedas hacer, pero ¿en qué momento tú permitiste eso, no? Están criticando bastante esta función, Chiqui Baby, Muse Image es la aplicación esta que está dentro, creada por la inteligencia artificial, que te sugiere imágenes... de las fotos que tú tienes allí sin haberte pedido permiso, de tu cuenta pública, Chiqui Baby, ¿no?
5: A ver, permítame ver si entendí, porque soy medio menso a veces para esto de Instagram. Supongamos, Perano, que yo estoy haciendo scrolling en Instagram, ¿verdad? Y cogen una foto mía y la ponen, vamos a decir, en un estadio del Mundial. Y dicen, mira, puedes subir esta fotografía tuya. ¿Algo así más o menos?
4: Correcto, claro. Una foto tuya, la inteligencia artificial la modifica, le pone colores, le pone otras formas que te puede llamar la atención y muchísima gente pues sí las está compartiendo, ¿no? Pero sin tu autorización y también tienes la forma de desactivar esa opción, ¿no?
3: Okay. Le estoy tratando de buscar, ¿eh? Nada más no puedo, compadre. No puedo, tengo que darle un poco más de cabeza, no sé, porque no me parece que también es fácil. Te tienes que ir a Settings, Privacy... Bueno, voy a tratar de desactivarlo porque yo definitivamente no quiero esta
5: modificación. No, tú eres figura pública, te aguantas, chiquita.
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0: pero no quieren hablar del verdadero fenómeno del Mundial 2026. Señor, ese sí es un fenómeno. Y la cosa es de que yo me dejé llevar porque hicieron una lista de los hombres más atractivos del Mundial 2026, ¿va? Uh-huh. Y definitivamente dentro de los 10 que hay varios que conocemos, ¿verdad? Hay uno que a mí me resaltó, que yo dije, es que no hay duda, este es el hombre más bello que han visto los ojos este 2026.
1: Vinicius.
0: Y
2: Morita.
0: Lo curioso del asunto es que no, Gil Morita no, ni Quiñones, que hasta me cae bien. Este es un arquero, es un portero, pero de la selección de Nigeria. Y dijimos, ay, órale, pero ni jugaron en el Mundial. Pero el tipo se ha vuelto una sensación mundial. Y su nombre es Maduka Okoye. Señora, escuche bien este nombre y googleelo, por favor. Me lo va a agradecer toda la semana. Maduka con K Okoye. Es el destacado guardameta undinense italiano que ha hecho viral el internet en este 2026. Es que, no, ¿cómo decirles? Mire, nada más se los voy a describir.
1: ¿Por qué te llama la atención? ¿Por qué te llama la atención, Chiqui? Cuéntame.
0: Permíteme. Tiene 26 años. Mide 1.98. Y uh-huh. tiene nacionalidad germano-nigeriana.
2: Uh-huh. Sí, que él nació en Alemania. Sí.
0: No, pero qué cosas. O sea, es alto. Es moreno. Mulato. Pero es como mulato. Ajá, tiene el ojo claro. Tiene un físico muy marcado. Tiene unos rasgos muy bellos, como de alemán-italiano. Pero es moreno. Y es como la combinación perfecta del hombre ideal. Maduka Okoye.
2: Peruano, te veo que ya estás tababeando.
1: ¿Y es como Haaland, Chiqui Baby, o no Haaland?
0: Muy bello. Ese sí es el hombre del 2026. Y del Mundial, y ni siquiera jugó en el Mundial.
1: Dijo él. Chiqui.
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0: Estás escuchando el show de Tu Chiqui Baby. Me ibas a hablar algo, mi querido Tommy, del OnlyFans. Y de cómo está siendo utilizado.
1: Compañera, bueno, pues está chocando OnlyFans con muchas cuestiones laborales. Y empieza otra vez la pregunta que hemos tenido en el pasado. ¿Hasta dónde, compañera, una empresa puede controlar lo que tú hagas con tu vida privada? Hay muchas personas que no les alcanza, digámoslo como es, y quizás hablemos más adelante cuánto se ocupa para vivir cómodamente en una gran ciudad. Entonces, personas, Luis, que no les alcanza para vivir cómodamente, recurren a OnlyFans, ¿verdad? Que para quien no sepa, pues es una plataforma donde puedes mostrar fotos, ya sea tuyo, en muy poca ropa, sin ropa, de los pies, de las manos. Hay gustos para todos. Pero a muchos los han despedido. Y te hablo de maestros, te hablo de enfermeras, te hablo de servidores públicos. En cuanto se dan cuenta de que tienen cuenta de OnlyFans, los corren. Entonces, la pregunta es, ¿hasta dónde puede un empleador pues intervenir con lo que haces fuera de tu chamba, Luis?
2: Yo creo que de repente si hay algunos trabajos, vamos a decir, tú eres un ejemplo nada más, ¿no? Una niñera, una chica que cuida niños, bebés, ¿no? Y te contratan, pero de repente encuentras que también te desnudas, ¿no? Entonces yo creo que eso es impropio. Un maestro o una maestra, por ejemplo, que está con niños, con niñas, ¿no? O adolescentes que también se desnuden en las redes, pues no me parece en ese caso, ¿no? Adecuado.
0: Pero si ustedes están yendo a lo extremo y los estoy escuchando, ¿no? Es un caso extremo, es un desnudo, es pornografía, es algo inadecuado, ¿verdad? Pues sí, evidentemente eso puede ocurrir en un despido laboral porque no es moral, ¿verdad? Uh-huh. Al regresar les voy a decir que hay otro tipo de contenido que tú puedes subir que también puede estar en tela de juicio y no necesariamente es pornografía. Les doy un ejemplo al regresar.

te preocupes. Yo sé que todo va a estar bien. Déjalo.

0: relación no debe estar por ejemplo para nada.
1: Bueno, mira, por ejemplo, te voy a decir, yo te voy a decir algo. Una amiga muy allegada, y no voy a decir nombres, quiso poner en OnlyFans sus pies.
2: Ok.
1: Hacer una página con sus pies, ¿verdad? No. Y venderlo, pero entonces alguien la asesoró y le dijo, no, tú eres una figura pública, tú no puedes hacer eso. ¿Pero qué tiene de malo? Son mis pies nada más, y son mis pies no haciendo nada malo. Mis pies con miel, mis pies metiéndolos en agua, mis pies hechos. Sabemos que hay un mercado importante para el fetichismo de los pies. Estamos de acuerdo en eso todos,
2: ¿verdad? Totalmente de acuerdo, sí. Ajá.
1: Pero entonces, si eres una figura pública que trabajas para una empresa importante, sea Televisa, sea Telemundo, sea TV Azteca, sea, dicen que esto pudiera influir en que te llamen la atención o incluso te despidan. ¿Por qué? Porque al final no deja de ser algo con un índole sexual, con un efecto sexual al final. Pero, y que sí pudiera estar dudoso a que te pudieran correr,
2: es
1: ¿no?
2: justamente de lo que hablamos, pero no vamos a suponer que la amiga famosa de Chiqui Baby que sale en la tele, tiene su página de OnlyFans donde muestra los pies, así, pues con nieve, bueno, fotos de pies, pero bueno, que la empresa le llame la atención, incluso hasta la corra, por eso a mí me parece absurdo.
0: A mí también. Me parece ridículo porque precisamente en la televisión lo que salen es mostrando prácticamente los senos, las piernas.
1: No,
0: un momentito, déjeme hablar, pues, por favor. Estoy hablando, señorita, respete, señorita, por favor. Entonces, si hacen eso en la televisión, ¿cómo los pies? Y si incluso ahí los puedes ver los pies cuando salen en la televisión. Me parece una ridiculez que haga eso la televisión, ¿no? De prohibirle, ¿no?
2: Chiqui Baby, por ejemplo, bueno, si tú te enteraras que Kelly hace fotos desnuda en OnlyFans, ¿tú le darías las gracias? ¿Afecta lo que hace ella como niñera?
1: Sí, sí. Claro. Sí, porque me cuida a mi hija. No la voy a juzgar claro. Yo por mí, ¿no? Pero cuida a mi hija. Entonces, sí me... Sí, claro, sí, sí.
0: Eso no es ético, fotos de nuda.
1: Ahora, si me dices fotos de sus pies, pues ahí a lo mejor no,
2: pero
1: pues, no
2: tiene
1: me importaría.
2: Chueco la pobre Kelly, no.
1: Ay, vamos a regresar a los espectáculos con César Muñoz.
2: De callos, ¿no?

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0: Oye, ¿qué rollo con Emiliano Aguilar? Está en, fue a un festival, el festival Bélico Fest, ¿verdad?
1: Exacto.
0: ¿Y qué fue lo que pasó, César? No entiendo.
1: A ver, donde llega Emiliano Aguilar, perdón por lo que voy a decir, pero donde se para Emiliano Aguilar son problemas, son pleitos, son chismes, son dimes y diretes, son cuestiones de que no se lleva bien con toda la gente y que de pronto, yo creo que tiene como para, está como paranoico Chiquibibi, siente que todo mundo lo está agrediendo, que todo mundo le falta el respeto, que todo mundo se está metiendo con él. Aquí resulta que de pronto me dicen los asistentes, testigos que estuvieron ahí, un amiguito que se llama Julio, por ejemplo, que me contactó ayer lunes a las 5 de la mañana para echarme el chisme del pleitazo de Emiliano, que estaba todo muy tranquilo aparentemente, cuando de pronto Emiliano y un tipo se empiezan a gritar, Emiliano se le deja ir al tipo, a los golpes, a los trancazos prácticamente, y entonces de pronto, cuando menos acordaron, ya estaba Emiliano Aguilar en el suelo revolcándose a golpes con otro tipo, mi querida Chiqui Baby, las gorras volaron por allá. Yo no sabía que Emiliano estaba tan pelón, por cierto, ¿eh? O sea, ayer me di cuenta en los videos que Emiliano Aguilar está peloncito en medio de esta trifulca, y bueno, ¿cuál fue el motivo del pleito? Supuestamente que estos dos gallitos se traían coraje desde hace tiempo, se faltaron al respeto, se insultaron, se gritaron y se fueron a los golpes. No podían detenerlos, Chiqui, no podían detenerlos. Ay, no me gusta la violencia, a mí no me gusta.
2: Es que yo no recuerdo una nota, Chiqui, una sola nota. Ajá. De algo positivo artísticamente hablando que haya hecho este muchachito, la verdad.
1: Emiliano,
2: o sea, todo sí. Es andar de revoltoso, alegatas, amenazas, hacérselas de cholo. No, hombre, compañera, es una lacrita. Ay, la verdad, sí. A mí me molesta sí. Escuchar su nombre, Chiqui Baby.
0: Sí, me da pena por Pepe Aguilar, que es como que de esas cosas que están fuera de su control, ¿no?
1: Sí.
0: Y un niño que sin duda ha tenido gente que lo quiere a su alrededor, su mamá, su padrastro lo quiso también mucho, y no se ha dejado querer. Eso yo pienso que es. No se ha dejado querer.
2: Tanto así, compañera, que ni siquiera hablamos del este Bélico Fest que estuvo Santa Fe Clan, Tito WP.
1: Bueno,
2: muy buenísimo, acabó pacando sí. La nota este piojoso, pero bueno.
0: Ay, Dios mío. Oye, ¿qué ha pasado con Pedro Sola? Pidió disculpas sí. Y parece que pues la cosa no mejora.
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0: Rocky, baby.
1: Bueno, sabemos que la semana pasada hubo también un tremendo escándalo con Ventaneando porque Pedro Sola hizo pues unas declaraciones muy infortunadas en torno a las mascotas. Después de eso pidió disculpas, ¿verdad? Pero parece que el asunto no cesa.
2: Exacto. Fíjate que en México el público sigue pidiendo la cancelación y despido inmediato de Pedro Sola, de Ventaneando, y también exigen disculpas de Patty Chapoy, quien hasta el momento ella no ha dicho nada sobre esta polémica. Llevamos 10 días hablando, porque recuerda que fue el lunes, ayer lunes fue hace 8 días que Pedro Sola lamentablemente, desafortunadamente, dijo estas cosas acerca de los animalitos en su programa de televisión de Ventaneando, pues de que no le gustan los animales, de que no quiere a los perritos y de que por él fuera les echaría un pedazo de carne con veneno, así lo dijo. Entonces, artistas, patrocinadores, asociaciones de protección de animales, activistas, etcétera, están ejerciendo mucha presión sobre Televisión Azteca y Ricardo Salinas Pliego, el dueño de Televisión Azteca, que por cierto se encuentra de vacaciones por allá en Italia, precisamente en su yate, pero le están pidiendo que tiene que hacer algo con estos dos comunicadores, con Patty Chapoy por lo menos una sanción y un castigo a la vista de todos, y Pedro Sola debería de estar fuera de las filas de TV Azteca. Fíjate que también me dicen que Pedrito Sola estaría muy mal y devastado con tanto ataque que ha recibido, que nunca se vio venir, pero yo te voy a decir una cosa, sí quiero fuera a Pedro Sola, yo sí lo quiero.
3: Pero
2: mira
3: que, hay gente que te quiere fuera a ti de este programa, Muñoz, y no lo vamos a hacer.
2: Yo no he dicho nada malo en contra de los animalitos ni de nadie.
3: Patrona, perdóname. Patrona, diferente. Estos defensores de los animales excesivos a mí ya me dan flojera. La verdad. O sea, el tipo Pedro Sola es una buena persona. Se equivocó, dijo algo mal, y cuando te equivocas lo más correcto es disculparte, Muñoz. Ah, pues claro. no les gustaron las disculpas.
1: Bueno, yo creo que este punto, si no lo dejaron ir, si no lo sancionaron, no va a pasar nada, porque ya pasaron varios días. Siéndote muy honesto, yo creo, aunque se haya enojado Salinas Pliego, si él no hizo nada, ya no va a pasar nada. Así que yo que tú, mejor le tomaba mi agüita, respiraba poquito y la vida sigue.
2: Me quedo con el coraje, me trago el coraje, nos tragamos
1: el coraje. El que está haciendo coraje eres tú.
3: Sí,
2: pues sí.
3: ¿No?

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1: Todos estamos en esa generación que vimos Jurassic Park. ¿Ustedes se acuerdan la primera vez que vieron Jurassic Park?
2: Claro.
1: ¿O estaban jovencitos o sí estaban jovencitos? Yo estaba más pequeña, pero ¿tienen algún recuerdo?
3: Dice Chiqui Baby, yo estaba muy jovencita. Ustedes que nos llevamos por 3 días, Chiqui Baby. Cálmate, por el amor de Dios.
1: Mira, tú tienes 50 años, yo no tengo 50.
3: Tienes 46, por Dios, compañero.
1: Tengo 45, no me metas. Tengo todavía 6 meses más para 46.
3: Ok.
1: Bueno, parece
4: sí recordamos Jurassic Park.
1: Bueno,
4: claro,
1: bueno, yo les voy a decir, para mí, la película de Jurassic Park tiene un momento clave en mi vida. Fue de esas primeras veces que fui al cine, que tengo recolección de haber ido al cine y de haber disfrutado una película. Vino a ser una película que rompía todos los estándares porque no era una película 100% con actores, ni era 100% como una caricatura. Pues sí vino a romper todos los estándares que realizó Steven Spielberg. Así que esta noticia que les voy a dar, pues a mí sí me generó un poquito de nostalgia, ¿no? En estos momentos. El día de ayer supimos de la muerte de Sam Neill, el protagonista principal de Jurassic Park. A sus 78 años perdió la vida. Y pues realmente Sam Neill es reconocido por hacer la película de Jurassic Park. Y nada más. Y hubo como, ¿cuánto? Como 5. Pues sí, el protagonista principal, claro, el que era él como el
3: viejito
1: explorador.
4: Ricachón. ¿El viejito?
1: ¿Sí? No, el viejito ricachón no. Era el protagonista, el que era como el investigador, el que siempre... Era como el de Indiana Jones, pues.
3: Oh, ok. Bueno, la película salió en 1993, peruano. Entonces ya la gente va a empezar a recordar dónde estaba, qué hacía en el 93.
4: ¿Y el dinosaurio cómo está? ¿Ya murió o sigue?
1: El dinosaurio está en Universal Studios ahí por si quieres ir a visitar.
3: Agarró un part-time, peruano.
1: Pero bueno, en paz descanse y bueno, todos recordamos Jurassic Park. Oye, que por cierto, hablando de películas, la película que logró récords fue la de Michael Jackson. Ya está sobre $1 billón. Y se convierte en la película número 1 biopic en lograrlo.
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0: Oigan, hablemos de esta jueza aquí en los Estados Unidos, en específico, creo que es aquí en la Florida, ¿no? Que reprende a Donald Trump y dice que su demanda contra el IRS que presentó es con un propósito indebido. Esto es en torno a que hace unos meses dijimos aquí en el programa de que ni Trump ni nadie de su familia podía ser investigado sobre sus recursos económicos o los impuestos que han pagado en el pasado de por vida. Y dice esta jueza que no, la magistrada acusó al presidente de haber manipulado el sistema judicial al imputar a una agencia que está bajo su control. Y hasta cierto punto tengo yo entendido, Tomás, que con esto es que no procede y que sí en algún momento si es necesario, sí se le puede imputar al presidente o se le puede investigar.
1: La jueza federal, señor Garibay, Kaylee Williams, a mí me parece bien que alguien tenga el valor de enfrentarlo, Luis, las cosas que están haciendo. Ya históricamente ha tenido problemas con los impuestos. Toda la gente de su alrededor o que deja de trabajar con él, dicen que es un tramposo, un mentiroso, que no paga impuestos, Luis. Y lo que hizo, teniendo una agencia bajo su control, de que no lo puedan investigar jamás en la vida, ni a él ni a su familia, es un disparate. Pero bueno, y que haya alguien como esta jueza que lo enfrente y que le diga, no, señor Pérez, no puede hacer lo que le plazca, a mí me da buena espina, Garibay.
2: Estamos en una situación, yo no sé si de repente estamos aquí nosotros tres locos porque tenemos una misma posición en contra de lo que está haciendo el gobierno. En todo sentido, inmigración, el caso del IRS, el ataque, por ejemplo, nuevamente de la guerra de Irán, Chiqui Baby. Yo no sé si estamos nosotros equivocados, ¿no? O la gente sí apoya realmente todo esto que hace de manera sucia el presidente. Yo no sé si estamos equivocados en el lado equivocado, compañeros. ¿Por qué? Porque nadie le dice no.
1: La gente no está de acuerdo, pero no tiene el valor de salir a decirlo afuera, pero bueno.
0: Pues tenemos miedo, vivimos con miedo todos. ¡Qué barbaridad!
3: El

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6: Oye, muy lamentable lo que se sigue viviendo con los terremotos de Venezuela. No hay que olvidarnos de los damnificados y de verdad que hay que apoyar a la gente de Venezuela, porque a pesar de que han pasado ya los días, más de 15 días, sin duda se habla de más de 4,500 personas que han fallecido. Pero afectados son miles de afectados que están en refugios, que se quedaron sin hogar, que se quedaron absolutamente sin nada y que también están batallando, Tommy, el asunto psicológico de a lo mejor haber perdido un ser querido.
7: Y lo más grave ahora, compañera, el número de desaparecidos, pues para qué nos hacemos tontos, ¿no? Sabemos que es gente que quedó bajo los escombros y ahora con el calor intenso que está viviendo Venezuela, ya empieza a oler muy feo y se ha convertido, Luis, en un problema grave de salud.
8: Por supuesto, nos imaginamos los cuerpos no allí descomponiéndose. Es una situación muy, muy difícil. Y yo había escuchado, Chiqui Baby, hace unas horas de que esta falla del terremoto venezolano ha desplazado hasta 60 centímetros, ojo, atención, 60 centímetros, la superficie terrestre. O sea, luego de estos terremotos en Venezuela se ha desplazado nuestra superficie 60 centímetros, dice la NASA, ¿eh? Esto va a provocar, en otras palabras, esto va a provocar que haya sismos en otros lugares, ¿no? Porque se reacomoda la Tierra, pues. Y 60 centímetros es bastante.
6: Yo le preguntaba, esto es en las zonas de Miranda y La Guaira, yo le preguntaba a algunos venezolanos con los que yo laboro, les digo, oye, ¿esto es común en Venezuela que hubiera terremotos? Dice, pues no era tan común, dice, pero sí hay una falla muy, muy cerca de donde vivimos. Y una situación lamentable, pero cierto, con todo lo que está sucediendo a nivel naturaleza, está temblando en lugares donde antes no temblaba, y donde tiembla, está temblando más fuerte. Así que, ojo y precaución. 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
1: Esto está bueno.
2: Wow. Bueno, parece que Belinda y Dana siempre se han llevado muy bien, ¿no? De incluso sí. Las vimos recientemente haciendo algo, pero ahora un productor de teatro asegura que ha reunido a Belinda, a Dana y a Mariana Treviño, ¿pero para qué?
1: Oye, confirmadísimo el productor de teatro Alejandro Go, que es el rey Midas del teatro, junto con Omar Suárez. Son los productores de teatro más importantes que existen en México actualmente. Logró Alejandro Go, este productor de teatro, lo que parecía imposible, juntar en un mismo escenario, imagínate tú nada más, a Belinda y a Dana junto con Mariana Treviño, que ya de por sí Belinda y Mariana Treviño han compartido el escenario en muchas ocasiones, en este teatro musical que se llama Mentiras All Stars, que van a arrancar una gira, imagínate, en el Auditorio Nacional, Belinda y Dana en la Ciudad de México el 12 de septiembre. Después van a estar en Los Ángeles, tengo entendido, el 19 de septiembre. Después en Guadalajara y Monterrey en octubre. Estas son las 4 o 5 fechas hasta el momento confirmadas. Pero las dos reinas del pop joven actualmente, Belinda y Dana, juntas en el mismo escenario en Mentiras All Stars. Y yo me pongo de pie porque es algo insólito, Chiqui Baby. Algo increíble.
2: Bueno, ahí para mi gusto la más talentosa de todas. Mariana Treviño.
1: Sí,
2: pero claro. Dana también y Belinda también tienen sus unas cosas más que otras, pero juntas me parece una algo extraordinario. Dinamita. Y me encantaría verlas, honestamente.
1: Sí, claro.
3: A mí ya me tocó ver a Mariana Treviño y a Belinda en la serie de Mentiras y lo hicieron fenomenal, ¿no? Y con el agregado de Dana, Chiqui Baby va a ser. Yo quiero ir a verlo, compañera. Tendrías que mandarnos boletos para ir a verlo, compañera.
1: Ay, Tomás Gorrón.
2: Pues, compañero, esto va a ser en México.
3: No, también en Los Ángeles, también.
1: El 19 de septiembre.
2: Ah, pues sí, me tienen que invitar ustedes. Yo estoy en Miami.
1: Hay que invitarla.
2: Pero con vuelo y todo, y viajo primera clase.
1: Ay, Dios. No, bueno, te quedas con las ganas, chiquita.
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1: Oye, ya de verdad, lo que es Sofía Vergara y Jennifer López, ya me están cayendo gorditas, ¿eh?
2: ¿Pero
1: me están cayendo gorditas porque es que, mira, están tan espectaculares que la verdad ponen la vara alta, muy alta. O sea, las morras, la Sofía va a cumplir 53, J-Lo va a cumplir 57. No manches, y están espectacular. Obviamente no tengo el dinero que tienen ellas, pero entonces son cincuentonas, sabrosonas, con unos cuerpos espectaculares, con unas caras perfectas, con unos looks que están inalcanzables, güey, la verdad.
2: Yo te voy a decir una cosa, yo me he encontrado a Sofía Vergara en varias ocasiones, publico mis fotografías allí en Instagram, y de Sofía no me hacen tanto escándalo como con Karol G, las fotografías que puse, encuentros casuales, pero efectivamente Sofía Vergara, 53 años de edad, va a cumplir y lo deja claro, y dice que jamás dejará de verse espectacular y de cuidarse y lucir bonita, sexy, con escotes, que porque ella desde adolescente, prácticamente desde niña, fue muy vanidosa, como buena latina, antes muerta que sencilla, es lo que dice Sofía Vergara, y dice que ella siempre fue así desde pequeña, lucidora y vanidosa, y que le encanta que la vean sensual, sexy, porque es la marca, por así llamarlo, de las latinas, y yo estoy de acuerdo. Es que Sofía Vergara es hot, es caliente, es sensual, es belleza.
3: Creo que las dos, ¿no? Chiqui Baby, o sea, las dos son así, caderonas, cuerponas, exitosas.
1: Bueno, sí, yo conozco a las dos en persona y creo que tiene más cuerpo voluptuoso, o sea, entre comillas, J-Lo, ¿no? Sofía es muy delgada, nada más que tiene busto, ¿no? La J-Lo se acaba de hacer el busto, pero en realidad es más menudita, yo pienso, es más alta, pero es más delgadita, eso desde las curvas realmente, e incluso yo tengo un conocido de Colombia que la conoce desde sus inicios y dice que ella se puso trasero, ella no tenía pompis, ella lo que tenía era busto, eso es lo que vendió Sofía y esa cara espectacular que tiene.
2: Pero ¿sabes lo
1: que y hace tiene obviamente Sofía? Mucho ejercicio, pero ella no tenía esas pompis.
2: Pero ese porte sexy, natural de
1: eso
2: Sofía,
1: que ni quepa duda, preciosas.

0: sé ni por qué esto está en debate. ¿Quiénes maduran más o maduran al mismo tiempo? Dicen que los hombres y las mujeres maduran al mismo tiempo y yo creo que esto no es verdad, ¿no? Digo, quienes hemos crecido y hemos madurado con el tiempo, es evidente, es estadísticamente, históricamente comprobado que las mujeres maduramos más que los hombres.
1: A ver, demuestre su madurez al decir comprobado. ¿Con qué?
0: Comprobado.
1: ¿Con qué te dijo tu tía?
0: Con mi vida lo he comprobado. Todos los hombres que he conocido, que son muchos.
1: Temo decirle que no es suficiente.
0: Empezando con los de este show.
1: No es suficiente, compañero. Ahí está mostrando su inmadurez.
0: ¡Ah!
1: Lo está demostrando y dejando en evidencia

0: tu inmadurez. Pero bueno,
1: ay, Dios mío. Esa, a ver, quiero ver las estadísticas, muéstrame.
0: Ese mito tan absurdo de que las mujeres maduran más, pero bueno, más rápido, no es así. Maduramos exactamente igual y quiero escuchar su opinión, colega.
2: Bueno, yo hasta donde he ido a la primaria, allá en Chimbote, siempre he entendido, Tomás, que la mujer biológicamente, fisiológicamente madura antes que el que los varones, ¿no? Incluso en la pubertad, en la adolescencia, se ve que las muchachitas son más empáticas antes que los varones. Mientras nosotros todavía seguimos jugando, ¿no?, al fútbol o a los carritos, la mujercita madura un poco más. Pero luego ya en la madurez, ya se va empatando la situación.
0: Se empareja
2: el partido,
0: las cosas.
2: Lo empata. Exactamente, ¿no?
0: Entonces, bueno, compañera, nada más para que le quede claro, usted tiene 40 y cacho, ¿verdad? Una persona de su edad, varón, está exactamente igual de maduro que usted. Así que,
1: ¿cómo dice la canción? Le voy a preguntar, es más, quiero que le preguntes al chat, GPT. Quiero que le preguntes al chat. Yo le voy a preguntar al mío y tú le preguntas al tuyo.
0: Como dice la canción, no te creas tan importante.
1: No, sí.
2: ¿Cuál
1: sí,
2: es la
1: vas
2: pregunta
1: a
2: que le vas a hacer? ¿Cuál es la pregunta que vas a hacer?
1: Le voy a preguntar, ¿quiénes maduran más rápido, los hombres o las mujeres?
0: Vamos a preguntarle y volvemos con eso. Dale, vamos a ver. Le vamos a quitar ahí.
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10: A ver, le voy a preguntar a mi ChatGPT, que es mi nuevo amigo. ChatGPT, ¿qué tal? Buen día. Te mando un saludo muy cordial. Oye, quiero preguntarte... ¿Quién madura más rápido, estadísticamente hablando? ¿Los hombres o las mujeres?
11: En general, las mujeres tienden a madurar un poco antes que los hombres. Sobre todo en áreas como desarrollo cerebral, ligadas al control de impulsos y la planificación. Pero ojo, la madurez depende muchísimo de la persona, la educación y el ambiente. No es una regla fija para todos. Pero esa tendencia sí se observa en promedios.
9: No es una tendencia fija, Chiqui Baby. No es una tendencia fija.
10: Pero te contestó, las mujeres maduramos más rápido que los hombres. Aunque puede variar. Sí he conocido hombres maduros, pero en general las mujeres maduramos más rápido que los hombres. Y ahí están todas las señoras que me escuchan que están de acuerdo conmigo.
9: Por Dios, peruano. ¿Usted le cree, peruano?
10: Calladito te ves más bonito, Tomás.
9: Ah, bueno.
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3: A ver, voy aquí a necesitar a mi querido Tommy Fernández en esta cuestión de las bodas, de la planeación de eventos, de una boda tan espectacular que fue la de Taylor Swift y Travis Kelce, este jugador de fútbol americano, mi querido Tommy Fernández, que fue una boda muy mediática con más de 1,000 invitados aproximadamente, con mucho hermetismo que hasta el día de hoy, que han pasado prácticamente ya pues más de 10 días, casi 2 semanas de la boda de Taylor Swift, fíjate que están saliendo a la luz pública algunas cosas de algunos invitados que supuestamente estarían muy molestos por cómo se manejó la privacidad y todo el hermetismo dentro de la boda, adentro, mi querido Tommy Fernández. Por ejemplo, están diciendo que muchos invitados se sentían muy a disgusto porque era una novia blindada prácticamente, que entre su equipo de trabajo y algunas amistades muy cercanas a Taylor Swift, era una novia blindada que muy pocos invitados, de los 1,000 invitados, tuvieron acceso a ella directamente para abrazarla, para felicitarla, para hablar con ella, etcétera, etcétera. Que los votos de promesas de cada uno de ellos fueron muy largos, que 20 minutos duraron cada voto de promesa de parte de ellos, que fueron 45 minutos aproximadamente. Es bastante tiempo, ¿no, Tommy?
4: Larguísimo.
3: Ahora, una cena tan espectacular de millones de dólares con una comida tipo buffet, que tú te tenías que levantar, no importa que fueras Tom Cruise, no importa que fueras Selena Gómez, Steven Spielberg, quien fueras, tenías que levantarte de tu lugar las veces que tú pudieras o quisieras a servirte comida. Que es muy naco esto, la cena buffet, Tomás, ¿estás de acuerdo?
4: No estoy de acuerdo que sea muy naco. Cada novia escoge, al final del día es su fiesta, Muñoz, y cada novia escoge lo que ella quiere para su boda, incluyendo los votos. Un promedio de duración, ajá, para la gente que se va a casar, para que tú le leas a tu pareja lo que tú sientes cuando intercambian, sí, anillos, un promedio es 1 minuto y medio.
3: Ok.
4: O sea, irse a 20 minutos cada uno es larguísimo, imagínate. Larguísimo.
3: Oye, que hubo muchas rifas y regalos, que parecía que le estaban dando regalos a los fanáticos de Taylor Swift, o sea, que también se vio muy naco. Que no fotos ni celulares, y muchos se sintieron a disgusto, y bueno, pues la lista es interminable de las quejas en contra de Taylor Swift.
4: Qué bueno,
3: boda.
4: Para que nunca los vuelvan, sí, a invitar por malagradecidos.
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1: Oye, Paulina Rubio, de vacaciones, disfrutando el verano en España. Su cumpleaños número 55. Oye, ¿tiene dinero Paulina Rubio? Sí tiene dinero, mi querido Tommy Fernández. ¿Tú recuerdas que vendió su casa en Miami en millones de dólares? Si no me equivoco, aproximadamente entre 15, 20 millones, 17 millones de dólares aproximadamente. Sí debía Paulina Rubio. Dicen que debía 5, 7 millones de dólares. Obviamente, con lo de la casa, pagó sus deudas, invirtió parte de su dinero, se fue a vivir a un lugar rentado temporalmente. Y bueno, claro que tiene dinero Paulina Rubio. Además, yo le llevo la cuenta de los conciertos que ha dado este año, simplemente estuvo en Aguascalientes, en mi tierra, y bueno, ella lleva 8 o 10 conciertos este año, en cada concierto le quedan libres 20, 25 mil dólares aproximadamente, o sea, tan mal no está Tommy Fernández.
2: Bueno, pero Paulina, bueno, yo no sé si le quede tanto dinero, porque Paulina ya no mete la gente que metía en el 2005.
1: A ver,
2: no,
1: la contratan para teatros del pueblo, Tomás, yo sé de ese negocio.
2: Ganamos más nosotros, por Dios,
1: pues Muñoz. Sí, bueno, Paulina Rubio, entonces te digo que está disfrutando del verano en España, celebrando de alguna manera todavía su cumpleaños número 55, está con sus hijos, con su hermano Enrique, muy buenos amigos, está en la playa, en la alberca, con comida, con pastel, con familia, con bicicletas, ejercicio, sol, se le ve muy feliz, muy tranquila, y eso es lo que cuenta y lo que importa, y sobre todo rodeada de amor, con sus hijitos, Tommy Fernández.
2: Bueno, esto es lo bonito. Se terminan las vacaciones, Muñoz, y vuelve a ser la misma Paulina si no hace algo al respecto. No, pues es que hay que decir las cosas como son, Tomás. Muñoz. Aquí somos presentadores, no porristas.
1: Hoy es miércoles. Pero no somos porristas. ¿Por qué te empeñas en amargar mis espectáculos?
2: No, Tommy, lo negativo es que es muy sangrona. Ha arruinado el reencuentro de Timbiriche. No vende, no llena.
1: Voy por un tecito de tila. Un té de tila.
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4: Eso, ya nos vamos. Uh-huh. ¿Pero por qué?
5: Pues compañera, hasta aquí nos pagan nada más. Si nos pagan un poquito más, yo me quedo otro rato, pero pues hasta aquí nomás, Chiqui Baby. ¿Sí?
4: Oye, queremos agradecerle a toda la gente que nos escucha, que siempre está pegada a escuchar el programa, se quejan cuando no sube el show a tiempo porque el jefe anda de viaje o de vacaciones.
5: Sí, una disculpa, es inaceptable eso, público maravilloso, la verdad. Una disculpa.
4: Bueno, que sepan que nos escuchamos en más de 100 ciudades, pero muchos de ustedes, aunque nos escuchan en esta estación de radio, a veces optan por escucharnos en la aplicación del show de Chiqui Baby, porque se quedaron a la mitad de un tema y se quedaron picados con una noticia de espectáculos. Entonces quieren escuchar el show de nuevo y lo pueden hacer a través del show de Chiqui Baby. Así que gracias por bajar la aplicación, por seguirnos y por darnos tanto cariño, porque tenemos ya, muchachos, más de 9 años haciendo este show, me atrevo a decir que 10. Y lo hemos hecho con mucha disciplina y con mucho coraje y todos los días lo hacemos. A pesar de todas las limitaciones técnicas de repente, Tomás, que pudiéramos tener.
5: Pues muy agradecido, compañera. Como lo digo con frecuencia, la gente hoy en día tiene más opciones que nunca, Chiqui Baby. Y qué bueno que se tomen el tiempo, señor Garibay, de escuchar este su programa predilecto, pues se agradece, ¿no?
6: Por supuesto, Chiqui Baby, y hoy, Chiqui Baby, es el día de regalar algo, así es que regálele algo.
4: ¿Qué vas a regalar?
6: Cariño, Chiqui Baby, me aprecio y lo siento, realmente, si alguna vez los he ofendido, lo siento, y sepan ustedes que lo volveré a hacer,
5: Bueno. César, ¿tú qué vas a regalar al público? Ya nos vamos, rápido.
7: Tiempo.
5: Ay, tú tan generoso,
7: supuesto,
5: siempre.
7: Más valioso,
5: generoso. Tan generoso siempre.
4: No, mire, yo creo que mejor, ¿por qué no van a univisioncontigo.com y participan en algún tipo de donación para ayudar a nuestros hermanos venezolanos? O vayan a organización como GEM, o también como la Cruz Roja, para apoyar de alguna manera, porque nuestros hermanos venezolanos lo necesitan ahora.

Desde los estudios de MLC Noticias te saluda con mucho gusto Rosalba Suara. El presidente Donald Trump generó controversia al asegurar en redes sociales que cuenta con un índice de aprobación del 59% y que los precios de los combustibles están bajando. Sin embargo, datos recientes del Real Clear Polling desmienten sus afirmaciones, ubicando su respaldo popular real en un promedio del 41%. Asimismo, reportes de inflación y análisis del sector energético confirman que el costo de la gasolina sigue subiendo debido a la volatilidad internacional derivada del conflicto con Irán. Nuestra nación lanzó una nueva oleada de ataques contra objetivos militares en Irán, luego de que el presidente Donald Trump anunciara la reinstauración de un bloqueo en el Estrecho de Hormuz. El mandatario anticipó su intención de cobrar peaje en este paso clave para el crudo global, bloqueado por Teherán desde el mes de marzo. Mientras a nuestras Fuerzas Armadas bombardearon sistemas de defensa y radares iraníes, la Guardia Revolucionaria de ese país rechazó la medida, elevando el temor a una guerra total y a un nuevo golpe a la economía mundial. La hermana del fallecido senador de South Carolina, Lindsey Graham, Darlene Graham Norton, asumirá el cargo legislativo de su hermano para completar su mandato en Washington. El gobernador Henry McMaster confirmó la designación interina tras el reciente

0: deceso del influyente político a causa de complicaciones cardíacas. La nominación de la nueva senadora cuenta con el respaldo del presidente Donald Trump, quien elogió la trayectoria de su antiguo rival político, pese a las marcadas tensiones que ambos protagonizaron en el pasado dentro de la bancada. Para MLC Noticias, te informó Rosalba Suara.
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0: Hola, buenos días. Buenos días, buenos días, buenos días, buenos días, buenos días, buenos días. Les saluda el chulo Joaquín Garza. ¿Qué tal? ¿Cómo están? Muy buenos días a todos y cada uno de ustedes, oiga. Es el mendigo calor que me tiene así, oiga. Muy buenos días. El día de hoy ya es miércoles 15. Miércoles 15 ya del 2026. Mucho calor para los próximos días aquí en nuestra área. Muy buenos días. Si tienes planes al aire libre, prepárate porque aquí en nuestra área, en el área y muchas partes de los Estados Unidos, vamos ahora sí que prepárate porque el calor continúa haciéndose sentir este miércoles. Tendremos cielos despejados el día de hoy y mucho sol, pero lo más importante es de que las temperaturas seguirán subiendo este fin de semana, con máximas cercanas en los pues casi en los 95 grados, oiga. Las autoridades también piden tener mucho cuidado con el pavimento caliente, ya que puede representar un riesgo tú para las mascotas, para quienes sobre todo caminan, ¿verdad? Sobre todo cuando caminan el sol durante mucho, pero mucho tiempo, oiga. Eso es bien importante, muy, pero muy importante, oiga. Así es, mi querido Corruco. Así es. Bueno, pues ya estás preparado tú para enfrentar esta ola de calor. Fíjense que aquí nuestra área, en el Woodbury pide la revisión judicial para la anexión de terrenos en Salix. La Junta de Supervisores del Condado de Woodbury aprobó solicitud en una revisión judicial al proceso de anexión a terrenos en Salix. Además, los supervisores también votaron por reducir la cantidad de dinero que cada ciudad debe de aportar al condado. Además, decisiones podrían tomar un impacto en el desarrollo y las finanzas de las comunidades involucradas. Fíjense que anda un virus aquí, medio cañón, aquí en el área. Se está haciendo un aviso para que lave usted bien las frutas y verduras, porque hay un brote, hay un virus. No se pega, oiga, no se pega con no creo que se pega con de persona a persona. Los síntomas pues ahora sí que diarrea, fiebre. A mí me da fiebre en las noches, yo no sé por qué, pero me está dando fiebre. De hecho, ya bajé como 6 kilos, libras, no esterlinas, pero hay preocupación, le cuento.
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Entonces les decía de este virus que pues tiene preocupado a toda la comunidad. Tenga mucho cuidado usted. Le digo que tiene que lavar bien sus frutas y verduras, ¿verdad? Y bueno, si se siente mal, consultar con un médico, porque dicen que tiene que tomar un antibiótico. Bueno, así está el rollo. Precaución posible para vertederos de residuos porcinos. Vecinos del condado de Monona expresaron su preocupación por la posible construcción de un vertedero de residuos porcinos en un terreno de 6 acres cerca de Castaña. Los residentes aseguran que el proyecto podría afectar el medio ambiente, la calidad de vida y la zona, mientras que exigen mayor transparencia sobre las empresas responsables. Ahí estos vertederos, oye, pues es que ¿dónde más, verdad? Fíjese usted que una madre de aquí de Iowa sobrevive histórico trasplante. Una madre de Moctezuma, Iowa, hizo historia tras someterse al primer trasplante cuádruple de órganos del que se tenga registrado, incluyendo un nuevo trasplante de pulmón o de pulmones. Elizabeth Worley aseguró que pues no esconde sus cicatrices, al contrario. Dice que es un recordatorio de que sigue con vida y que este verano pues piensa lucirlas con orgullo. ¿Crees que tú crees que historias como esta dan esperanza a quienes esperan un trasplante? Hay muchísima gente. Tengo un amigo allá en Austin, por cierto, Víctor, que él está esperando un trasplante de hígado, ¿verdad? Ojalá y en algún momento se le dé, porque le dijeron que en 6 meses, pues le dieron 6 meses de vida, y que en 6 meses no tiene el trasplante, podría morir, desgraciadamente, oiga, con esto de los trasplantes. Bueno, saludcita con cafecito, salud.

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0: Continuamos aquí a través de Fiesta. Le decía yo que acabo de hacer mi primer comercial de inteligencia artificial. Entonces la chica que sale ahí, oiga, pues le dije al chat GPT que me creara una imagen de una chica mexicana o latina, como de 30 años de edad, ¿verdad? Y con un mandil que dijera el mexicano. Entonces me hizo la fotografía y eso lo hice en una... pues en una página de internet que es muy interesante. Después les voy a decir cómo se llama. Y no, hombre, a la primera. ¿Sabe cuánto me costó ese comercial? $3, oiga. $3. Cuando de repente tienes que pagarle al productor, al camarógrafo. Bueno, tienes que hacer un montón de cosas, oiga. Y la verdad que se ve, no parece inteligencia artificial. Ay, me estoy tomando un cafecito, oiga, con su permiso. Ah, qué rico, oiga. Qué rico, qué ricura. Oiga, pues vamos a ir con más información, nos vamos a ir con las noticias, porque hay un montón de noticias muy interesantes aquí a través de Fiesta 97.1. Primeramente, España ganó. ¿Se acuerda que yo le dije que España e Inglaterra van a hacer la final y la final la va a ganar Inglaterra? ¿Se acuerda que ayer le dije que iban a eliminar a Francia? Bueno, pues España va a la gran final del Mundial. España derrotó 2-0, pero miren, no hizo nada Francia. Nada, nada. Ya es que los se conocen, oiga, pues juegan mucho. Creo que jugaron hace como unos 8 meses. ¿Verdad? En el cual ganó, por goleada ganó Francia. Entonces ya se conocen, oiga, ya se conocen, como México y Estados Unidos, ya se conocen cómo juegan. Bueno, pero pues ellos están a otro nivel, oiga, están a otro nivel, la neta que están a otro nivel. Pues España derrotó 2-0 a Francia, aseguró su lugar en la gran final de la Copa del Mundo. Es apenas la segunda vez en su historia que los españoles llegan a esta instancia. Bueno, en 16 años, como lo hicieron tú en 2010, cuando se coronaron campeones, ahora buscan levantar su segundo título mundial. Y bueno, y empata a Francia y Uruguay con 2 copas en las vitrinas. ¿Cree usted que España se va a coronar campeón del mundo? Yo no creo que Argentina gane hoy, ¿eh? Yo no creo que Argentina vaya a ganar el día de hoy. Y me da la impresión de que la final va a ser Inglaterra contra España.
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aquí a través de Fiesta 97.1 y 1250 AM. Petro califica como asesinato la muerte de un colombiano aquí en los Estados Unidos. Ese Petro ya está para afuera. ¡Fuera, Petro, fuera! El presidente, el expresidente Petro, el presidente Gustavo Petro, calificó como asesinato la muerte de un ciudadano colombiano, que por cierto, a raíz de todos estos asesinatos, oiga, que ha hecho el Departamento de Migración, pues ya parece que ya no van a estar persiguiendo a las personas, que sobre todo los carros, parece que van a dejar ya de perseguir a este tipo de, para no tener este tipo de incidentes. Y qué bueno, oiga, qué bueno, ya le tienen que bajar, ya le tienen que bajar, oiga. Así que, bueno, pues el Servicio de Migración y Control de Aduanas, conocido como la ICE, en Estados Unidos, Petro exigió que el presidente Donald Trump se pronuncie sobre el caso, mientras que la embajada colombiana solicitó formalmente información y aclaración tuvo las autoridades estadounidenses. ¿Crees que este caso debe de ser investigado por organismos internacionales? Qué bueno que hagan esto los presidentes, ¿verdad? Porque en México tenemos muchos desaparecidos, oiga. Muchos desaparecidos. Entonces, cuando dicen, ah, déjame decirle al presidente, oye, Donald Trump. Entonces, Donald Trump te voltea y te dice, oye, ¿y tus 120 mil desaparecidos? ¿Qué me dices de eso? Se queda uno así como, pues como que no sabes qué hacer, ¿eh? Así como, Bueno, y menos este señor, oiga, que no tiene calidad moral, oiga. No tiene calidad moral porque es un narcotraficante. Aumenta la tensión entre Estados Unidos, Israel e Irán. Ay, cómo me tienen hasta el gorro esta situación de la guerra, oiga. Esta situación de la guerra nos tiene bien desconectados a todos, oiga. A casi 5 meses tú de iniciar los ataques contra Irán, el conflicto sigue escalando. Hasta el momento ni Estados Unidos ni Israel han defendido con claridad cuál es el objetivo final. Y los analistas advierten que el escenario más probable es una larga etapa de enfrentamientos, treguas temporales y nuevas crisis. Mientras tanto, también continúa tú la presión para que Donald Trump reconsidere su propuesta de imponer un peaje en el estrecho de Hormuz. Es que pues gastan un montón de dinero, oye, en municiones, en misiles, oiga, pues alguien nos tiene que pagar, oiga, alguien tiene que pagar todo eso.

mucho gusto, Rosalba Suara. El presidente Donald Trump defendió la reciente ofensiva militar contra Irán, asegurando que sin su intervención y la del primer ministro israelí Benjamin Netanyahu, Israel habría dejado de existir debido a la inminente amenaza nuclear de Teherán. Mientras nuestras fuerzas continúan ejecutando intensos ataques aéreos por tercera jornada consecutiva, Donald Trump anunció el restablecimiento del bloqueo naval y un cobro de compensación del 20% a los buques que transiten por el estrecho de Hormuz bajo el resguardo de nuestro país. El gobernador de la Reserva Federal, Christopher Waller, advirtió sobre posibles subidas en las tasas de interés y los próximos datos de inflación muestran un repunte. Durante un foro en New York, Waller admitió su preocupación por la presión alcista en los precios, impulsada por aranceles, costos energéticos y la alta demanda en tecnología de inteligencia artificial. Aunque el Banco Central busca evitar una recesión, el funcionario enfatizó que no dudarán en endurecer la política monetaria a corto plazo si el indicador subyacente no se modera. La exdirectora jurídica de Goldman Sachs, Katherine Rumler, comparecerá esta semana ante el Comité de Supervisión de la Cámara de Representantes para responder por su relación pasada con Jeffrey Epstein. Los legisladores buscan esclarecer el alcance de sus contactos con el financiero tras la revelación de archivos que exponen comunicaciones constantes y asesorías no declaradas. Rumler, quien renunció a su cargo ejecutivo el mes pasado pero sigue vinculada al banco, enfrenta duras críticas del Congreso por el supuesto asesoramiento que brindó a Epstein tras su primera cadena perpetua. Para MLC Noticias, te informó Rosalba Suárez.

Continuamos aquí a través de Fiesta 97.1 y 1250 AM. Buenos días. Buenos días, buenos días, buenos días, buenos días, buenos días, buenos días, buenos días. Ah, qué caray, oiga. Bueno, pues vamos a continuar aquí. Un saludazo para todos los que me están mandando ahí saludos en el TikTok. A ver, vamos a ver de quién se trata. Vamos a ver de quién se trata. Ándate paseando en Grace. De seguro le vas a Argentina. No, yo no le voy a Argentina, papá. No le voy a Argentina, mi querido José López. Yo no le voy a Argentina, loco. Le voy a Inglaterra, ¿no viste? ¿No viste, José, lo que te dije, que Inglaterra va a ganar? La verdad, yo no odio a los argentinos como muchos de ustedes, pero sí deseo que pierdan. ¡Nya! Saludos para Casu, que me está escuchando allá en Argentina, oiga. Allá en Argentina, Casu me escucha. Casu, yo toco todas tus canciones, ¿eh? Me encantaría tocarte a ti, pero pues estás muy lejos. Está muy lejos. Bueno, mis amigos, dice saludos para mí, Rafael Domínguez. Gracias, chulo. ¿Cuál es el filtro de la frente? No hay ningún frito, hijo de tu. Bueno, ya te iba a decir otra cosa. Así soy, güey. Así soy. ¿A poco, oiga? ¿A poco estoy pelón, oiga? ¿Estoy pelón? Me estoy quedando pelón. Lo que sí, me estoy quedando flaco, oiga. Tengo un mes poniéndome a dieta y ya bajé. Creo que fueron 6 libras. 6 libras. Y la verdad que me siento muy bien. Pero con esto de este virus que anda así, me siento así medio cansadón. Esta mañana en el gimnasio terminaba yo todo, oiga, les ganaba a todos, oiga, pero sí terminé muy agotado. No sé si es por lo mismo. Estaré. ¿Tengo cara de enfermo o qué, oiga? Que si estoy haciendo pesas, no, las compro ya hechas. ¡Nya! No, sí estoy haciendo, pero no como tú crees. Son diferentes. Hoy, por ejemplo, trabajamos mucho con los brazos. Mire, hoy trabajamos mucho con los brazos. Ay, hijo de la mañana, me siento Superman, Supermandilón, hijo de la mañana. Hoy trabajamos con los brazos, ayer con la parte de abajo. Mañana no sé qué vayamos a hacer, pero hoy trabajamos mucho, mucho, mucho con los, aquí con los brazos. Hicimos mucho así, con las pesas. Hay unas mesas así metálicas que las empujas, ¿verdad? Las empujas, ida y vuelta. Y no, es cansadito, oiga. Empecé con 2 chicas y después las dejé allá con quién sabe dónde estaban, oiga. Y luego me volteaban a ver, me dan, ay, chulo. Dice yo, ¿qué onda con ustedes, muchachas? Están bien lentas, hijas de la guayabota. ¡Nya!

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bailando Edén Muñoz y Cristian Castro. Canción, no, no, no, no. Aquí a través de Fiesta 97.1 y 1250 AM. Oiga, nada más, así canto yo, oiga. Qué bonita canción, oiga. Mi nombre es Joaquín Garza, el chulo de Fiesta. 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Ah, pues gracias, muy amable. Continuamos. Oiga, fíjese que Estados Unidos endurece tú las sanciones contra el turismo en Cuba. Saludos para todos mis hermanos cubanos que nos escuchan. Hay muchos cubanos aquí en los Estados Unidos, con mucho respeto. La situación está en Cuba, está bien cañón. Yo ya quisiera que invadieran Cuba los Estados Unidos, porque la gente está sufriendo. Ustedes no saben cómo sufre la gente por allá. Los únicos que no sufren son los del régimen cubano. Ellos son felices así. Hasta amenazaron al Donald Trump. Aquí los estamos esperando, dicen. Con este armamento que tienen de la Primera Guerra Mundial allá de ruso, que ya se les oxidó hasta las... El gobierno de Estados Unidos anunció nuevas sanciones contra el sector turístico
de Cuba, uno de los principales fuentes de ingresos para la isla. Esta medida forma parte de una nueva escalada a tu depresión económica y podría impactar aún más la economía, que ya enfrentan serias dificultades. Saludos para todos los cubanos, le digo, y cubanas también que nos escuchan, oiga. Aquí hay un lugarcito que se llama el Mavericks, ay, trabajan ahí como 19 cubanos, hijo de... Saludos para Cristal, para el Rocky, que casi es el dueño de ahí de este lugar, tan bonito, oiga, tan bonito, tan bonito. Yo no voy ahí porque, no voy. A Chihuahua, el detector de mentiras. Por favor, ingeniero, apaga ese detector de mentiras, me van a descubrir. Oiga, ¿usted cree que estas sanciones son herramienta efectiva para generar cambios en el país? Me decía ayer una amiga cubana que trabaja ahí en Taquerías el Joven, me decía, oiga, Chulo, ¿y cuándo se va a terminar todo esto? Le digo yo, mira, ya ustedes ya se esperaron 70 años. 70 años, espérate unos meses más y vas a ver que va a reventar todo esto. Todo esto va a reventar, oiga usted. Bueno, dice aquí José Hernández, ya está Betabel. Allá estoy, Betabel, ándale. Ojalá y llegues a tener mi edad, ojalá, mi querido José. Y que tengas esta figura, compadre. Ya imagino la panzota de pulquero que has de tener, compadre. Ya sabes, te has de parecer a Emiliano. Oye, Emiliano Aguilar, oye, qué bárbaro. Ese Emiliano Aguilar es una fichita, oiga. Ya salió el peine de por qué se armó la bronca, oiga. Resulta que la fichita de Pepe Aguilar, que es un expresidiario por narcotraficante de chinos, pues resulta de que le hicieron un trabajito en un estudio y les cobraron $17,000 y no los pagó. Por eso se armó la bronca, ¿verdad? Y todavía le quitaron al otro vato una cadena de oro y se la robaron, oiga. Se la robaron. Qué bárbaro este vato, es una fichita, mano. En cualquier momento, este Emilio Aguilar, en cualquier momento lo van a meter al bote, usted lo va a ver. Porque es un vato violento, oiga. Violento, violento, violento y mala onda. Por eso Pepe Aguilar se avergüenza de él.

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Él es mi presidente consentido. Oiga, este sí es hombre. Este sí es macho, oiga usted. Así deberíamos de tener presidentes como Bukeles jóvenes, ¿verdad? Y que sea mano dura. No como los que tenemos allá en México, que puro criminal, oye tú, en el gobierno. Puro criminalazo. Si el Bukele estuviera de presidente de México, ya los hubiera metido al bote a todos, oiga. Hasta el Noroña, oigo. Hasta el Ñoñoña. Bueno, el Bukele, igual a la, ¿cómo se llama la señora? ¿Cómo se llama la del Pilar? Esta señora de allá de Baja California. ¿Cómo se llama? ¿Cuál es su primer nombre? ¿Cuál ha de ser su primer nombre, oiga? Bueno, entonces, el Bukele, que ahora sí que es el picador de Fernando Carmona, es el picador porque le duele cada vez que hablo yo de hay personas que les duele, oiga, ¿por qué les duele cuando hablo de Bukele? ¿Por qué les duele? Hay un montón de gente. Marina del Pilar, oiga. Pero dicen que ya hablaron con ella, que todo está muy bien, y se oye la grabación que dice: yo les cuento todo lo que está pasando en las mesas de seguridad. Imagínense nada más quién es la traidora, oiga. ¿A quién es la traidora, oiga? A la Maru Campos se le metieron estos vatos y ni cuenta se dio, pero esta señora habla personalmente. Y luego habla, tiene un abogado que se llama Snyder. Y Snyder es el mero, mero perrón de los narcos, oiga. Bueno, si Bukele estuviera en México, ya se hubiera llevado casi todos los que están ahí con los del color guinda, que por cierto no tiene nada que ver con los mexicanos, no hay como rojo, blanco y colorado. No, perdón, rojo, blanco y verde. Pues Bukele se consolida su poder y va por la tercera presidencia, y yo votaría por él otra vez. Votaría por él otra vez. Ojalá y que se fuera para México, mano. Ojalá. ¿Ustedes estarían de acuerdo que se fuera para México? El presidente Salvador Nayele, parezco perro, ¿verdad? Bukele se perfila para buscar la tercera presidencia en un escenario donde el oficialismo mantiene el control de las principales instituciones del país, incluidas las encargadas de organizar la supervisión y las elecciones. Para muchos analistas, su liderazgo ha fortalecido hasta el punto de no tener una oposición con capacidad real. Está como la de México, ¿no? Al rato van a querer votar otra vez por ella. Con eso de que está protegiendo todo el país, oiga. Fíjese que el director de Pemex, ese que golpeó a su esposa, le voy a contar, oiga. ¡Sale!

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Ese director de Pemex que golpeó a su esposa ya salió. Ya salió. Y el Bofo Márquez, ¿se acuerda del Bofo Márquez? Está en el bote porque, según eso, por femicidio. Y yo digo, ¿cuál es la diferencia? ¿Cuál es la diferencia de lo que hizo el de Petróleos Mexicanos y el Bofo Márquez? Al señor de Petróleos Mexicanos ya le dijeron, oye, te vamos a meter al bote por una semana y luego ya sales. ¿Para qué? Porque dijo que iba a cantar. Que iba a cantar rancheras, entonces dijo, no, te metemos al bote y luego ya sales y arreglamos todo. Y convencemos a tu esposa que firme una carta y que se vaya para el carajo. Así de fácil, oiga, se la avienta de mi queridísimo México. México lindo y querido. México lindo y querido. Bueno, pues ¿consideras tú que la continuidad de Bukele fortalece a la debilitada democracia en El Salvador? Saludos para todas las salvadoreñas y salvadoreños. Oye, fíjate vos, qué hijo de la gran puchicabo. Los salvadoreños y las salvadoreñas. Oye, las salvadoreñas, hay un montón de salvadoreñas bien bonitas, mano. Bien bonitas, cabrón. Bien bonitas. También las mexicanas, hijo. Mexicanos al grito de guerra. Oiga, España. No, espéreme. Aquí. Vamos a ver, Iron Maid cerró un acuerdo millonario para vender Pop House el 50% del catálogo musical, además parte de los derechos sobre su nombre, imagen y semejanza, una decisión que marca la nueva etapa para la legendaria banda. ¿Te parece tú una buena idea que los artistas vendan los derechos de su legado? No, al rato van a vender hasta la mamá, compadre. Hasta la mamá. Sí, oiga. Hasta la mamá. Oiga, fíjense que Netflix. ¿A usted le gusta el Netflix? A mí me gusta Netflix, oiga. Resulta que Netflix. Ahí, güey, déjame sacarme un mocasín. Resulta que Netflix participa. Ya busca tú a los participantes de una nueva etapa. De competencia inspirada en el Monopoly, y será desde los concursantes que lucharán por un premio final de 2 millones de bolovanes. ¿Te animarías a participar en un reality basado en el Monopoly? Ah, chihuahua. Fíjese que la Madonna, ¿ustedes saben cómo se llama la mamá de Madonna? Madonna reunió a más de 2.1 millón de espectadores simultáneamente durante una transmisión en TikTok, donde adelantó detalles de su próximo álbum Confesiones 2 o Confessions Second. ¿Ustedes creen que sigue siendo Madonna la reina de pop para ti? ¡Ay, güey!

0: Noticias te saluda con mucho gusto Rosalba Suara. El presidente Donald Trump defendió la reciente ofensiva militar contra Irán, asegurando que sin su intervención y la del primer ministro israelí Benjamin Netanyahu, Israel habría dejado de existir debido a la inminente amenaza nuclear de Teherán. Mientras nuestras fuerzas continúan ejecutando intensos ataques aéreos por tercera jornada consecutiva, Donald Trump anunció el restablecimiento del bloqueo naval y un cobro de compensación del 20% a los buques que transiten por el Estrecho de Hormuz bajo el resguardo de nuestro país. El gobernador de la Reserva Federal, Christopher Waller, advirtió sobre posibles subidas en las tasas de interés y los próximos datos de inflación muestran un repunte. Durante un foro en New York, Waller admitió su preocupación por la presión alcista en los precios, impulsada por aranceles, costos energéticos y la alta demanda en tecnología de inteligencia artificial. Aunque el Banco Central busca evitar una recesión, el funcionario enfatizó que no dudarán en endurecer la política monetaria a corto plazo si el indicador subyacente no se modera. La exdirectora jurídica de Goldman Sachs, Katherine Rumler, comparecerá esta semana ante el Comité de Supervisión de la Cámara de Representantes para responder por su relación pasada con Jeffrey Epstein. Los legisladores buscan esclarecer el alcance de sus contactos con el financiero tras la revelación de archivos que exponen comunicaciones constantes y asesorías no declaradas. Rumler, quien renunció a su cargo ejecutivo el mes pasado pero sigue vinculada al banco, enfrenta duras críticas del Congreso por el supuesto asesoramiento que brindó a Epstein tras su primera cadena perpetua. Para MLC Noticias, te informó Rosalba Suara.
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0: qué bonita canción estamos escuchando aquí a través de Fiesta 97.1 y 1250 AM. 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Sí. Continuamos aquí a través de Fiesta. Buenos días. Les saluda Joaquín Garza, el chulo. ¿Cómo les va, oiga? ¿Cómo les va? Qué bueno que me están acompañando. Saludazo a todos. Saludazo a todos los que están aquí. A toda la gente que nos está escuchando a lo largo y a lo ancho de los Estados Unidos. Quiero decirle, amiga mía, amigo mío, que la estrella de las grandes ligas cambiaron el uniforme por los trajes ya más llamativos durante la alfombra roja previa al juego de las estrellas 2026, luciendo vestuarios personalizados que, que ahora sí robaron las miradas. ¿Qué te gusta más del espectáculo? ¿Qué te gusta más, el espectáculo fuera del campo o el partido? ¿O el partido? Sal de la calavera. Bueno, ahí estamos, oiga. Vamos a ver, carrera contra reloj. Oiga, sí, esto de la carrera contra reloj por el estrecho de Hormuz. Se me asfigura, cuando dicen estrecho de Hormuz, se me figura así como albur. ¿Verdad? Como albur. La administración del papá de muchos, de Donald Trump, del que, por cierto, muchos mexicanos votaron por Donald Trump y dicen que volverían a votar por él, viven horas claves tras proponer un nuevo peaje para los buques. ¿Estás tú de acuerdo que les cobren? Así al cruzar. Si no los cobra Irán, pues que los cobre Estados Unidos, oye, porque pues Estados Unidos los está bombardeando, hijo de la mañana, los está bombardeando a las lanchitas y todo eso. No, si son bien traidores estos vatos, oye, estaban atacando bases militares estadounidenses, así como a diestra y siniestra, pero el güero se enoja y ya les dijo, les voy a tirar una bomba y los voy a desaparecer de la faz de la tierra. No, hombre, está loco, este cuate es capaz de hacerlo, mano, que me lo hagan enojar. Y yo no entiendo qué es lo que... Haz de cuenta que yo tengo una resortera y de allá tienen misiles, oiga, y estoy tirando los resorterazos y ellos me están tirando misiles. Pues, ¿a qué le tiro, oiga? ¿A qué le tiro? Oiga, hablando de eso, ayer, anoche tuve un sueño que estaba allá en Guadalajara y que me estaban persiguiendo un montón de pandilleros y que de repente iba corriendo junto con otras personas, ¿verdad? Y corrimos y algunos se salían ahí por las calles López Cotilla y todo ese rollo ahí en Guadalajara en el centro, y de repente que llegamos a una callejón sin salida. No, ya íbamos de regreso otra vez, dije yo, no los vayan a agarrar los pandilleros. Y todos tenían cara de, traían uniforme guinda. Todos traían uniforme guinda. Hijos de la mañana.
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0: Así está el rollo, oiga. Entonces, ¿está usted de acuerdo, oiga, que los buques crucen el estrecho de Hormuz y que se monchen con una lana? Es una de las rutas marítimas, tú, más importantes del mundo. La medida ha desatado una carrera diplomática y militar para definir cómo se aplican y cuáles serían, tú, las consecuencias en medio de la tensión contra Irán. Mientras tanto, el conflicto en la región sigue generando preocupación por su impacto comercial mundial en los precios de la energía. Pues ni modo, compadre, tenemos que irnos a otra forma, compadre. A otra forma de traer electricidad. Saludos para todos los choferes. A todos los choferes, como el Virgo, que es chofer, oye. Pero ustedes creen que sí, Estados Unidos debería de cobrar o no. Dígame la verdad. Oiga, crecen los tiroteos por la polémica del ICE. Sí, sigue aumentando la presión sobre el servicio de inmigración de aquí de Estados Unidos después de varios tiroteos en los que han muerto migrantes latinos. No, no es la primera vez, ¿eh? No es la primera vez. Desde hace tiempo han estado, ha pasado estos incidentes que han despachado, se han despachado a mexicanos, colombianos, de otros países, oiga. De otros países del mundo también. No es la primera vez, ¿eh? Y también policías. Por cierto, un saludo para el departamento de policía de aquí localmente. No voy a hacer que vengan por mí, oiga. No, es que hay muchos policías que son buena onda, oiga. Y también, mire, casi la mayoría, el 80% de los que trabajan en ICE son mexicanos. El 80%. Los demás son morenos, indios y gabachos. Pero el 80% son mexicans, compa. Vienen de descendencia mexicana. La mayoría son de por allá de Jalisco, Zacatecas, Sinaloa. ¿Qué otro estado? Zacatecas, Sinaloa, Michoacán. Por cierto, saludos a Michoacán. ¿Dónde más? Qué bonito es Michoacán, oiga. ¿Cómo tengo ganas de ir para allá, para Michoacán? Pero nada más empiezo a escuchar así. Y digo, no, no voy. Ay, como decía Sanesor, ay, mamacita. Bueno, pues el caso más reciente es el de Joan Sebastián, y no es el cantante, ¿eh? Es un colombiano de 26 años que perdió la vida durante un operativo. Y organizaciones y familias exigen tu investigación independiente, mientras que también crecen las críticas porque muchos agentes del ICE aún no utilizan cámaras corporales. Eso está mal, que no usen cámaras, oiga. Ahora, muchos dicen que por qué usan, ¿cómo se llama? Que por qué usan máscara. Que por qué usan máscara. ¿Ustedes por qué creen que usan máscara? ¿Me quieren decir? Yo me imagino que porque están bien feos, oiga. Oiga, voy a interrumpir ahorita. Es que están bien feos los vatos, por eso usan máscara. 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

Ah, qué bonito, qué bonita canción acabamos de escuchar aquí a través de Fiesta 97.1. 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Bueno, continuamos aquí a través de Fiesta 97.1 y 1250 AM. ¡Uy! Oiga, fíjense que aumenta la tragedia por allá en España. Perdón, en Venezuela. Nos hemos olvidado de los venezolanos con esto del Mundial de Fútbol. Allá siguen los topos. Los topos están bien cañones. Y luego dice Virgo, no, lo que me cae gordo de los venezolanos que tienen a los topos durmiendo en la calle. Y le digo yo a Virgo, oye Virgo, si no fueron de vacaciones, güey. ¿Qué quieres, que les pongan en un hotel de 5 estrellas o qué? Y además mucha gente estaba durmiendo en las calles, oye, porque que voy a andar durmiendo dentro de un edificio, oye. Y más que están hechos así como los que están haciendo últimamente allá en Veracruz, que se caen las casas y edificios, oiga. Mire, personas fallecidas por los terremotos en Venezuela siguen aumentando. Ya superan los 4,730 muertos, oiga. 4,700, sin albur, 30 víctimas. Y las labores de rescate continúan mientras que miles de familias permanecen en refugios temporales, esperando ayuda humanitaria y la reconstrucción de las zonas afectadas. También pues, vemos muchas inteligencia artificial que están poniendo ahí. Por el otro día pusieron ahí un perro protegiendo a un niño y todo el rollo. Y yo no sé si sea cierto o no, ¿verdad? Pero pues, parecía como una inteligencia artificial. ¿Qué medidas deberían de tomar los gobiernos para apoyar a los damnificados por este tipo de desastres? Por ejemplo, Estados Unidos está gastando millones y millones de dólares en armas, en misiles, en todo esto que están lanzando allá en Irán. Ese dinero deberían de haberlo destinado tú para ayudar a los venezolanos, ¿no creen ustedes? Para este tipo de desastres, oiga. Sí, para este tipo de desastres, oiga. Porque los que están sintiendo también el rigor que están sintiendo es China. China recientemente los efectos de la guerra de Irán. Sí, China informó que no alcanzó su meta de crecimiento económico, en parte por las afectaciones al comercio internacional derivadas al conflicto en Irak. La incertidumbre en los mercados y las dificultades en las rutas comerciales siguen impactando a esta grande economía del mundo. Y mi pregunta es, ¿crees que los conflictos internacionales ya están afectando tú el bolsillo de las familias en todo el mundo? ¿En todo el planeta terráqueo? 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

0: costeño van aquí a través de Fiesta 97.1. 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

Estamos aquí a través de Fiesta 97.1. Mi nombre es Joaquín Garza. Mi nombre es Joaquín Garza, el chulo de las mañanas, oiga. Bueno, ¿qué tal? ¿Cómo están? Déjame ir a saludar a la raza. Déjame ir a saludar a la raza porque hay un montón de raza que, pues, que nos quiere saludar, oiga, que quiere mandar saludos aquí a través de Fiesta 97. Ahorita hablamos de Pedro Sola. También tenemos para ese señor, dice, ¿cuál gobierno en Venezuela? Sí, cierto, no, yo no veo que haya gobierno de Venezuela, mano, la verdad. Esta señora que está controlando el país, igualita que la que está en México, oiga. Igualita, mano, igualitita, mano, de corruptos. Bueno, dice, por seguridad de ellos, Irene Luna. ¿Por qué están feos? Dice. Pues es que así nos hizo Dios, oiga, María Pacheco. Así nos hizo Dios. Qué bonita que usted está bonito. Dice, si México está hecho... Ah, Chihuahua. A ver, otra. Si me, dice, es mentira de resortera contra misiles porque no veo que van ganando el del misil hasta esta batalla. Mi querido Mike, ¿cómo dices tantas tonterías? ¿Cómo que no va ganando, compadre? No, pues entonces ya ganaron los iraníes, compadre. Ya ganaron los iraníes. No, hombre, compadre. O sea que no ves eso, ¿verdad? Tú no ves eso. Pues es que no ves porque en primer lugar, no, yo creo que no tienes TikTok. Dice, es mentira de reporteros visiles, dice. Ah, ok, Michael. No, es lo que tú dices entonces. Dice, ¿alguien de tu familia no pagaba impuestos como tu tío Richie? Fíjate que mi tío Richie al menos es más honesto y no es corrupto y no tiene conexiones con el narco. ¿Verdad? Eso es bien bonito. Eso es chulo de bonito. Dice, jaja, Trump no cuenta. Irán no es Venezuela. Los zurdos es el peor cáncer de la humanidad. ¡Carlos! Estás en lo cierto.

0: estudios de MLC Noticias te saluda con mucho gusto Rosalba Suara. Las alarmas de seguridad volvieron a encenderse en el US Capitol tras el arresto de un hombre armado en la entrada norte del Constitution Avenue. La policía arrestó a Wendell J. Royster, de 67 años, luego de que detuviera su vehículo para pedir indicaciones hacia la US Supreme Court. Un oficial detectó una pistola en su regazo, lo que provocó su detención inmediata bajo cargos de portación ilegal de armas, una estricta prohibición de seguridad que se mantiene vigente en todo el complejo del Congreso. Un tribunal federal de apelaciones suspendió temporalmente la entrega de las grabaciones y transcripciones de las conversaciones privadas entre el expresidente Joe Biden y su biógrafo. La orden administrativa del Circuito de Columbia frena la divulgación del material al Departamento de Justicia y a la Fundación Heritage por 10 días. Mientras los abogados de Biden argumentan que las charlas de hace casi una década son de carácter estrictamente personal, las autoridades judiciales defienden la publicación para que la ciudadanía evalúe la solidez de investigación del fiscal Robert Hoover. El gobernador Greg Abbott ordenó una investigación contra el Mission Regional Medical Center tras descubrirse una campaña publicitaria en español que promovía paquetes de maternidad para extranjeras, desatando una fuerte polémica sobre el derecho de suelo. Mientras el centro médico retiró los anuncios y rechazó facilitar prácticas ilegales, el presidente Donald Trump condenó la iniciativa y el Departamento de Justicia anunció un endurecimiento en los controles fronterizos. Las autoridades estatales evalúan posibles sanciones administrativas y penales en medio de un debate nacional cada vez más intenso. Para MLC Noticias, te informó Rosalba Suara.
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0: Así es, mi querido amigo. Oiga, pues Pedro Sola vuelve a estar en el centro de la polémica. Ahora trascendió que un grupo de camarógrafos estarían analizando, presentar una denuncia por presuntos casos de acoso relacionado con comentarios y comportamiento que habría ocurrido durante las grabaciones de Ventaneando. Hasta el momento no existe una resolución oficial, pero el tema ya generó intenso debate en las redes sociales. Este caso también pone sobre la mesa la importancia de mantener un ambiente de respeto en los espacios de trabajo, especialmente cuando se trata de figuras públicas. Están bajo el escrutinio de una audiencia. Fíjense que ya se retiraron 4 clientes bien importantes de Televisión Azteca que dicen que no están de acuerdo con lo dicho por este señor y por el apoyo de Pati Chapoy. Así es, mi querido amigo. Este señor, ya yo desde antes lo veía que pues tiraba mucha calabaza hasta que ya pensó que él podía decir todo lo que quería decir hasta que lo pepenaron. Lo apepenaron, pero ya se va a retirar. Así es que se van a tener que aguantar todavía más. Es más, de hecho aumentaron sus ratings, oiga. Mucha gente dijo, no, pues ya no los van a ver. No, me lo están viendo más. Se lo juro que lo están viendo más a los hijos de la guayaba. ¿Tú crees que las figuras públicas deben de ser juzgadas igual que cualquier trabajador cuando enfrenta este tipo de señalamientos? Como Marina del Pilar, oiga. Dijeron que ya lo aclararon y a este señor se lo quieren tragar vivo, el hijo de la mañana. Se lo quieren tragar vivo, oiga. Sí. La polémica de Pedro Sola ya comenzó a tener consecuencias en diversas marcas, como te estaba diciendo. Ya decidieron retirar temporalmente su publicidad de Ventaneando, tras la controversia generada por los comentarios del conductor sobre los perros. En este caso demostraron que hoy las redes sociales, pues no solamente generan tendencia, también influyen en las decisiones comerciales para muchas empresas. Cuidar su imagen es importante como cualquier campaña publicitaria. El día de ayer se presentó Pedro Sola, ya andaba todo golpeado. Y dice que ya se está haciendo la víctima, que lo golpearon, que por los comentarios que hizo. Y a mí me da la impresión de que su novio, que es así, que trae así chalequito guinda, le ha de haber dicho, te voy a dar un trancazo así para que digas tú que te golpearon. Y le dieron ahí, entonces salió así diciendo, ay, me atacaron por lo que dije, mira cómo me dejaron. Ahora ya es víctima, ya no son los perros, ahora él es la víctima.
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Vamos a continuar aquí a través de Fiesta 97.1 y 1250 AM. Oiga, ¿usted cree que las empresas deberían de retirar su apoyo cuando una figura pública protagoniza un polémico o esperar a que se le aclaren tú los hechos? ¿Por qué el tío Richie no lo ha corrido? Tengo que hablar con él, tío Richie. Ya, dale gas a ese señor, tío Richie. Nos está perjudicando a Televisión Azteca. Yo soy el único canal que veo, porque Televisa no me gusta. Y Televisión Azteca lo veo por el Ciro Procuna. No, perdón, ¿cómo se llama el que narra los partidos de fútbol? Que me cae muy bien, junto con el golpeador, Luis García. ¿Se acuerdan que Luis García le ponía unas madrinas a la pobre de Kay del Castillo? Fíjense, le ponía unas madrinas que la hizo que cambiara de gusto sexual. Ahora ya le gustan las mujeres porque ese vato la golpeaba, oiga. ¿Cómo se llama el vato que sale con él, oiga? Dice, ya en Estados Unidos y ya roban oxígeno, dice. Y yo cuando me retiro, mi querido amigo, no me voy a retirar, esta es mi radio, es mía, compadre. Yo pienso que te vas a retirar tú más pronto que yo. Así es. Ojalá y algún día tengas una radio, desgraciado. Tengas una radio, tu radiocito ahí, para que tú te quedes ahí tranquilamente haciendo lo tuyo, compa. Bueno, ni tu TikTok es tuyo, compadre. Ni tu TikTok, porque no es tuyo. Que te metas tú a contribuir para que ellos ganen más, sí. Pero ni es tuyo el TikTok, compadre. Dice, el Mundial todavía sigue, el Mundial de Argentina. O sea que va a ganar Argentina. Va a ganar Argentina. Ok, mi querido amigo, bueno, si usted, mi querido simio, si usted cree que va a ganar Argentina, mis respetos, oiga, mis respetos. Yo lo único que quiero es, le mando un saludo para las argentinas, loco, ella sí, Cazú, ra, ra, ra, Cazú, ra, ra, ra.

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0: Continuamos aquí a través de Fiesta 97.1 y 1250 AM. Ay, compadre, ¿sabe qué, compadre? Que la Taylor Swift, oiga, muchos aseguran que Taylor Swift se ha convertido en sus experiencias personales, tú, en grandes éxitos musicales. Ahora la inspiración también es mutua. Sin duda, esta pareja, ¿verdad? Sigue estando y sigue siendo una de las más populares del momento, como en su caso fue Lucerito y Mijares. Ahora ya es Ángel Aguilar. Ahorita la pareja sensación es Ángel Aguilar. Ángel Aguilar y este, ¿cómo se llama este muchacho, el chaparrito, oiga, con el que se casó? Dice Guadalupe, Casu. Claro que sí, Casu es hermosa la mujer. Es el prototipo de la mujer argentina, loco, vení. El chaparrón, oiga, ese chaparrón. Ángela está más alta que él, ¿verdad? Y luego le usan unas botitas así, como que tienen truco, así grandota, así, ¿no? Y nada más, taca, taca, taca, taca, taca, taca, taca, ahí con sus botitas y todo el rollo. Anda bailando ahí, ¿verdad? Saludos para ellos, que olvídate, es la pareja sensación. Pero yo me acuerdo que en aquella época a Mijares y a Lucerito no las criticaban tanto, oye. Ya después empezó, dicen que Mijares es igual que el expresidente, ¿verdad? Entonces cuando le preguntan, oye, ¿tienes novia? Dice, será novio. ¿A ti te gusta cuando los artistas convierten sus experiencias personales en canciones? ¿O prefieres que mantengan su vida privada? ¿Sabes quién hacía eso? Joan Sebastián. A Joan Sebastián se le atravesaba una chica, se acostaba con ella y de volada escribía una canción. ¡Ey! Se inspiraba el vato. Sí. Oiga, uno de los grandes. A ver, saludos para Eli. Eli Díaz. A ver qué dice Eli Díaz. A ver qué dice. Yo creo que qué. Creo que. Entonces también pensé. Ok, saludazos para Eli. Para Eli Díaz, que nos está escuchando y nos está viendo. Gracias, Eli, amiga mía. Saludos también para Jessica Saldaña, que nos escucha aquí en el área. Y saludos también para don Anselmo. Don Anselmo, propietario del restaurante Los Altos Mexican Food. De repente ahí me escucha, le mando un saludo para don Anselmo y toda su familia que lo visitan, oiga. Es un personaje muy familiar, oiga, qué bueno. Le mando un saludo para él, con mucho afecto y simpatía. Gracias, don Anselmo.
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Le voy a contar que uno de los grandes clásicos del terror está de regreso. Carrie, la famosa novela de Stephen King, tendrá una nueva adaptación en formato de serie. Las primeras imágenes ya se desprendieron y bueno, las curiosidades de los fanáticos, y ahora el reto será ofrecer una historia que respete la ausencia original, pero con un toque actual. Oiga, eso es lo más bonito de todo esto, para conquistar a las nuevas generaciones. Ahora mi pregunta, ¿qué película clásica te gusta ver que la convirtieran en una serie? Dicen que Lucerito le gusta tortear. Ella dice que le gusta por Detroit. Será a Mijares, ¿verdad? Dice como la Chimultrufia y el Botijas. Esa era la pareja más hermosa que he conocido yo. El Botija y la Chimultrufa. Esa es una pareja, pero olvídese, compadre. Nada de Lucero, nada de la Taylor Swift. Esa pareja, no, ellos nunca andaban. Espérame. El Botija. No, el Botija, la Chimultrufa. Bueno, sí eran esposos, ¿verdad? Pero la Chimultrufa era... su ponedor era el doctor Jirafales. No se acuerda que era el doctor Jirafales. Dice, por eso decidieron separarse, chulo. Mijares, era corista de Manuel. Mijares le decían el bola porque estaba gordito. Y él fue el, pues por eso andan juntos ahorita Mijares y Emanuel, ¿no? Profesionalmente, no de pareja. Entonces, pues para aumentar la popularidad de Mijares, se casó con Lucero, pero se casaron nada más por el billete que les pagaron y porque iba a ser famoso, iban a ser la pareja del momento en aquella época, ¿verdad? Y sí lo fueron, ¿eh? Sí les pegó. Entonces, pues después Mijares decidió divorciarse porque a Mijares, yo pienso que Mijares es de dos vueltas, ¿verdad? Ha de haber muchos hombres así, que son así bisexuales, ¿no? Bueno, pues así está el rollo, Yetú. Yo no sé,

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0: amiga que todavía tengo, no me gusta decir su nombre, pero es una mujer muy bonita, oiga, como todas las que me están escuchando ahorita. Entonces, esta señora me habló por teléfono, digo, la veía yo porque trabajaba en la radio. Y ella tenía una pareja, oiga, por 20 años. Y no, ustedes no saben qué bonita pareja. Me daba hasta envidia de que el vato tuviera una mujer tan bonita como ella, inteligente, muy creativa, muy, la señora muy, muy guapa, muy guapa. Entonces resulta que la señora, pues casada con él, pues la veía yo en todos los cócteles de prensa de los artistas, que nosotros los locutores decimos cueteles, porque a puro tragar alcohol, oiga. Bueno, pues entonces, esa señora, de repente, pues el vato la dejó el vato. Entonces yo me la encontré y le digo, oye, ¿cómo estás? No, fíjate que estoy pasando por una situación bien difícil. Estoy pasando por una situación bien difícil. ¿Cuál, oye? ¿Te acuerdas de mi esposo? Le digo, sí, ¿cómo no? Dice, ya no estoy con él. Y le digo yo, ah, caray, ¿y luego por qué? Pues pues me dejó. Creo que tiene otra mujer. Y así pasó el tiempo, oiga. Pasó el tiempo, entonces me la volví a encontrar. Y entonces le dije, oye, amiga mía, ¿ya te recuperaste de tu separación? Y me dijo, sí, ya lo superé. Pero hay algo que me dejó traumada de él. Y dije yo, ah, pues que te golpeaba. No, dice, no me golpeaba. Entonces, ¿cuál es el problema? Dice, el problema es de que... me acabo de dar cuenta de que mi marido no me dejó por otra mujer. Y le digo, ah, ¿y por qué te dejó? Dice, me dejó por un hombre. Ah, sal de la calavera, oiga usted. Me quedé yo así con la boca abierta, no supe ni qué decirle, oye. No supe ni qué decirle, la neta. Ni qué decirle, ¿no? Entonces cuando le dije, ¿cómo? Dice, sí. Pero fíjese que ella no le dio pena decirme, porque hubiera sido otra mujer, le hubiera dado pena decir. De que no sea usted.
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1: ¿Qué tal, amigos? Soy Álvaro Morales, de los jefes para toda la Unión Americana.
2: Mis hermanos y mis hermanas, la selección de Argentina se enfrenta a Inglaterra. La narrativa de la mesidotecnia de los Messi lovers es que ahora se sienten atacados. Y no, mis hermanos Messi lovers, no se confundan. Por eso siempre soy muy específico de que no es nada contra el pueblo, no es nada contra la nación, no. Aquí argumentamos contra todas las mentiras que se han hablado, los mitos que hay al respecto de la selección argentina y de jugadores como Diego Armando Maradona o del propio Lionel Messi. En este mundial las decisiones arbitrales les han beneficiado, han sido vergonzosas. En un mundial que además está manchado por acciones como las de Balogun con Estados Unidos y la del cable también en el partido de Noruega contra Inglaterra. Así de fácil y así de sencillo. Hemos puesto, desde hace 4 años y más, yo he puesto sobre la mesa todos los mitos y la falta de verdad que hay alrededor de la selección argentina y de Lionel Messi. Y sé que eso enerva, pero que quede bien claro. No voy a ser como esos estúpidos imbéciles que se empiezan a meter con los pueblos de otros países. No. Esto es exclusivamente de fútbol. La selección argentina no ha jugado bien, eso es un hecho. En sus últimos 4 partidos ha recibido gol en todos esos partidos. En dos de ellos ha recibido doblete. Ha sufrido, no ha jugado bien y ha habido controversias deportivas. ¿Cómo es posible que una selección que no aparece en el top 20, póngale usted top 20 de la FIFA como Cabo Verde, les haya hecho partidazo? ¿Cómo es posible que Egipto, que no es un top 10, les haya hecho partido y estuvieran a punto esas 12 selecciones de eliminarle? ¿Cómo es posible que para anular un gol de Egipto hayan tenido que irse a una jugada que quedaba en las épocas de Cleopatra? ¿O para quedarse con un hombre más como contra Suiza tuvieron que rebobinar? Eso es ridículo. Por sí misma, Messi y la selección argentina no pueden. Por sí misma. Por el partido contra Inglaterra. Inglaterra tiene sus dificultades, ha tenido un problema tremendo y severo todo el torneo por la lateral de la derecha, ya sean decisiones tácticas, lesiones, suspensiones. La lateral de la derecha es lo que más le ha movido en todo este torneo. Pero es un equipo peligroso con Bellingham, es un equipo peligroso con Harry Kane, es un equipo peligrosísimo con Gordon, con Declan Rice. La selección argentina depende en gran medida de lo que las pelotas que le den al caudillo, y si el caudillo como Messi no está, pues no está. Así que, señoras y señores, damas y caballeros, mis hermanos y mis hermanas, el pronóstico es que Inglaterra, futbolísticamente en el bien, derrote a Argentina. Y si no, ya saben qué va a pasar. He dicho.
1: Como siempre, lo espero, los jefes para toda la Unión Americana. Soy Álvaro el Brujo Morales. Gracias y hasta la próxima.

0: Esta es una pregunta para todas las mujeres. ¿Usted la se traumaría si su esposo la deja no por otra mujer, sino por un hombre? ¡Ay, joder, la mañana! Esa pregunta está muy buena, oiga. Pues eso fue lo que le pasó a mi amiga. No voy a decir su nombre. Es más, ya ni me acuerdo de cómo se llama. Pero, ¿saben qué? Sí quedó un poquito dañada. Ya desconfiaba hasta de su sombra la señora. Hasta de su sombra. Imagínate vos que te hagan eso. O que de repente te dejen a ti, compa, y tu mujer se vaya con otra. ¿Cómo pasa? ¿Cómo pasa? Y hay muchas mujeres que se decepcionan de los hombres y se van con una mujer. Y no las culpo, yo también lo haría. Dice Guadalupe, por supuesto que me traumaría, chulo. Maggie Arbizu dice, sí, chulo, sí me pasaría, sí me... Fíjese cómo se afecta. O sea, se puede ir con... Ahora, a las mujeres les afecta cuando su marido se va con otra mujer también. O les afecta más cuando se van con un hombre. Porque como que las confunden, ¿no? De que, ah, caray, ¿qué hice yo? Que este cuate cambió de opinión. Cambió de su orientación sexual. Esa está cañón, mano. La verdad que yo no le deseo a nadie, pues esto, esta situación, esta historia, ¿no? Dice, con un hombre, ¿por qué me sentiría culpable? Con un hombre, porque me sentiría culpable. ¿Y con una mujer? Dice, hasta joto lo hice. ¿Qué pasó, Darlene? ¿Qué pasó? ¿Cómo que hasta joto lo hiciste? O sea que, sí. O sea que, ¿te echarías tú la culpa de que tú lo hiciste así? ¿O ustedes creen que ese vato ya traía esa maña? Ya por dentro ya estaba amañado y le gustaba, pues, le gustaban los vatos. ¿Verdad? Pero no, o sea, una mujer no hace a su pareja del otro bando. Ellos de repente ya lo pueden traer desde muy chicos. Saludos para ellos, oye tú.
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0: tardes, mis amigos. Continuamos aquí a través de Fiesta 97.1 y 1250M. Dice, le gustaba que le sacaran los frijoles, chulo. Soy Pepe Le Pío. ¿Qué pasó, Pepe? Dice, es mañoso, dice Concepción. ¿Ustedes creen que hay muchos hombres mañosos, oiga? Que de repente disparen para los dos lados. Dice Mac, dice, porque cada quien elige, chulo. Cada quien elige. A ver, déjame ver aquí. Ok. Ah, Chihuahua, le falló. Le falló, compa, le falló. A ver, acá. Ahí está. Uy, lo volví a fallar. ¿Sabe qué? Lo que pasa es que me ponen ahí para que rectifique que estoy en el TikTok. ¿Cómo me cae gordo eso, oiga? ¿Cómo me cae gordo que le tenga que poner ahí para rectificar? Dice Chulo, todos jalan. Todos jalan. A ver, espérame, me está mandando un mensaje en inglés. Dice Eli, creo que voy a donar algo, entonces también pensé, ok. Dice Durin, vacation. Qué caray. No, hombre, qué padre. Qué padre. La gente me escribe, oiga, qué bonito que me escriban esta mañana. Dice, sí, el hijo más desgraciado, dice, más por otro hombre, dice, pero el SIDA. Bueno, ponle que no tenga SIDA, compa. Ponle que no tenga SIDA. Porque no todo el mundo tiene SIDA, oiga. Es que dicen, ay, es que si un hombre con otro hombre, pues no necesariamente, oiga. Mire, Pedro Sola, él vive con su novio. No quiere a los perros, pero ay, hijo de la mañana, cómo le gusta que le rejunten los frijoles. ¿Verdad? Pues qué más, oiga. Es sorprendente, dice, te amo, chulo, Darlene, yo también te amo. Que le den gusto al gusto, pues sí, mira. Pero te voy a decir una cosa, para esos hombres, no perjudiquen a su mujer si no les... Si te gustan los hombres y te quieres casar para pura pantalla y tener hijos y todo, y luego después vas a dejar a tu mujer, yo creo que hasta con tus hijos te ves mal. Imagínense los hijos de esta señora, de mi amiga, que dice que han de decir, oye, pues mi papá dejó a mi mamá por un vato. Y tiene unos hijos, hijas bonitas, oye. Y el vato bien estudiado, así profesional. Y todo el rollo, oiga. Pero eso no tiene nada que ver.
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Así es. Continuamos aquí a través de Fiesta 97.1 y 1250M. Estoy mandando saluditos, saluditos, bien dicho, chulo. ¿Por qué no leyó mi comentario? Josefina, no lo vi. ¿Dónde está Josefina? Vuélvelo a poner. Alberto, también hay locutores. Fíjese que yo nada más un locutor he conocido así. Y es bien amigo mío. Pero él siempre te decía y siempre nos respetaba, oiga. Sí, él sabía que, sabía con quién. Nada más un locutor. Un locutor en mi vida conocí así. Que yo me imagino que ahorita debe haber un montón, mano. Tengo un amigo que se llama Santiago López. Ay, ese vato, cómo le gustan también. No te creas, Santiago. No, Santiago López, le mando un cordial saludo. También un saludo para el pollo. Ese cuate también le gusta el arroz con popote. Oiga, está como la señora, una señora que va aquí a un lugar que se llama Las Palmas. Una señora muy, pero muy bonita, oiga. Fíjese lo que hace, fíjese lo que hace. Llegan los vatos y se le quedan viendo y ya está sentada en una mesa y tiene un trago ahí, una botella. Ahí tiene una botella de whisky y tiene su vaso, la botella a la mitad siempre. Muy guapa la señora, yo nada más lo observaba desde lejos. Ella me había visto de reojo. Y de repente, oiga, llega un paisa y le dice, señorita, ¿bailamos? Y le dice ella, ¿traes dinero? Claro, le dice el vato, ¿traes dinero para invitarme un trago? Y luego le dice el vato, ¿cómo no? Tráigale una cerveza, por favor. Y le dice, no, una botella de whisky, compadre. Mendigas botellas de whisky valen como $300, oiga. Bueno, en los bares. Y el vato dice, y boom, mejor se va. Y luego llega otro y le dice, ¿puedo bailar con usted? Dice, solamente si me invitas una botella. ¿Traes dinero? Y luego dice el vato, claro que traigo dinero. Y se quiere sentar ahí y quiere agarrar del trago de ella. Y luego dice ella, no te sientes. A ver, enséñame la cartera. Y el vato le enseña la cartera, nada más traía como $4. Como $4 nada más. Ya ven que les dan 3,000. Entonces, pues, ahí como $4 son. Entonces, pues la señora veía que se levantaba los vatos y no dejaba que nadie se sentara. ¿Por qué? Pues porque no traían dinero. No traían dinero. Y es que la señora, yo no sé si la señora es muy lista de no juntarse con personas falsas que no traen dinero. O de plano la señora se estaba pasando. Yo sé que muchas mujeres no hacen eso.

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0: Continuamos aquí a través de Fiesta 97.1. Dice, el piolín se lava la carga de lado. No, mi piolín, le mando un saludo para el piolín, oiga. Gracias, chulo, por el consejito. Darlene, es la verdad, Darlene. Es la verdad, Darlene. ¿Cuántas de ustedes se han relacionado con un vato que al rato corre, que no es responsable, les bajó el cielo, las estrellas y los chones, y al último el vato ni traía nada en la cartera? Ahora, yo no sé si ese tipo de mujeres son listas. Van a decir muchos hombres, no. Esos hombres que dicen que no es porque tampoco traen lana en la cartera, ¿verdad? Y quieren así llegar y quieren matar a la primera, pero pues se encuentran este tipo de mujeres que no son fáciles. Hay muchas. Ahora cuesta mucho dinero salir con una mujer. Por eso yo no salgo con ellas, porque no tengo dinero. Mi gallina. ¡Ay, mi gallina! Dice, mi excuñado batea por el otro lado. ¿Cómo se llama tu excuñado? O sea, ¿estaba casado con tu hermana, compadre? Y batea por el otro lado. José J. Torres, saludos desde Miami, Florida. Ay, cómo me encanta Miami. Ustedes no saben qué ricos restaurantes hay de todas partes del mundo allá en Miami, oiga. Saludos hasta Miami. Iba al Versalles a tomarme un cafecito allí. Una vez fui a hacer un restaurante que es muy famoso, se llama el Versalles. Que me encuentro al María Elena Salinas, que me encuentro al Gordo de Molina, que me encuentro... No, a todos los de Univisión ahí van, oiga. Saludos ahí a todos ellos, oiga. Dice, el caso de López Obrador es igual, entregó al país al narco y él se entregó a Monsiváis. Es cierto, oye, tú, fíjate, todo el mundo pensamos que era bien machito el vato. Qué bárbaro. Y los que lo defienden son igualitos también. Son igualitos, oiga. Sí, dice, buenos días, chulo. Rochamoya regresa al gobierno de Sinaloa. Fíjense que tanto descaro, pero muy bien. Qué bueno, porque así lo van a extraer más rápido. Así vas a ver el gobierno de Estados Unidos, ¿dónde está? No, se nos va a armar, oiga. Mire, el aumento de los carros en México. Aumentaron el 8% de los carros por los aranceles, oiga. Por los aranceles y también por lo del narco. Hasta la misma señora, la presidenta, dice que aumentaron todo porque por el narco. Señora, ¿por qué cree? ¿Por qué cree que aumentaron todo eso, señora? ¡Qué bárbaro! Seguimos aquí a través de Fiesta. Mi nombre es Joaquín Garza.
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0: señores, bienvenidos a una edición más del Cometa Radio Show. ¿Cómo está toda la gente que está escuchando? Por supuesto, de verdad, es un placer estar con todos ustedes. La zorrita, la zorribonde, por supuesto, la madreada. Y bueno, al más de ratito se integran más personajes.
1: Exactamente, inútil, cara de perro.
0: ¿Cómo amaneció? ¿Cómo anda la queridísima zorrita?
2: Vamos a darle con todo, mi queridísima madreada. Gracias. Zorra inmunda.
1: ¿Cómo le está? ¿Cómo se le ha ido?
2: La verdad, qué chido que compartí micrófonos con ustedes. Más adelante, Inglaterra, Argentina.
0: Hoy viene nada más y nada más que muy contento. ¿A quién le va?
2: Inglaterra.
0: Inglaterra.
2: Sí.
0: ¿Usted qué zorra inmunda?
1: Argentina.
0: ¿Argentina?
1: Aunque le estén regalando el partido.
0: La neta.
1: Y el mundial,
0: bueno,
1: y el mundial.
0: Al ratito saltan, por supuesto, las apuestas. Pero bueno, vamos a arrancar en esta primera hora. Como siempre, en el sonar de las trompetas les traigo una historia que a veces piensan uno que son imposibles, pero suelen pasar.
1: Si no quieres, no.
3: Aburrida.
0: Ya quisiera. ¿Qué trae usted, vieja Juanja?
1: Fíjate, aburrida. Ahorita que estamos hablando del partido y del mundial, ahorita les digo.
0: Exactamente. Estamos empinados, señores. Arrancamos este programa que se llama El Cometa Radio Show.
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0: la Joaquín.
1: Muchas gracias.
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11: ¿Por qué te me ríes de imbécil?
12: Saludos a nuestro productor, la neta, el DJ Mantecas, el Tomboy.
11: No te dejes, mana.
12: Pero bueno, vámonos con el caso de Ana María.
11: ¿Ana María?
12: Ana María ya tiene la edad de 45 años, ¿joven? ¿Verdad? Está joven, está relativamente joven, pero enviudó. Okay. Ella enviudó, ella se casó joven, a la edad de 20 años. Oh. Era el segundo matrimonio de su marido. Pero, pues, ¿qué es lo que está diciendo a Ana María? No, porque le pones.
11: Ana María. Se pasa de
12: ah, bueno, así se llama la morra. Y bueno, resulta ser que la morra, pues, enviudó y dice que el dolor de perder a su esposo, pues, la verdad, fue superado muy rápidamente por la avaricia de sus hijos, güey. Cabe destacar, dice que, pues, que apenas habían pasado unos días de luto, carnal. Los morros, o bueno, las personas ya adultos, movieron cielo y tierra con abogados para acaparar todo. Lo que vienen siendo las empresas que habían construido juntos, los carros, las cuentas bancarias y, bueno, algunas propiedades que hicieron al lado, pues, de ellos de tantos años de matrimonio. Para ella es como que, pues, si no hubieran valido nada de todo el esfuerzo que hizo ella. Ajá. Por ser parte del matrimonio, que era, digo, era el segundo, pero, pues, bueno, está contando desde el momento que se casó conmigo para acá, que ella trabajó, pues, dice, los morros hicieron todo, pues, por quedarse todo. Bueno, total, dice, la verdad es que, pues, yo solamente me quedé con una pequeña casa, que es donde, pues, yo viví, dice, y de esa casa, dice, fue donde empezamos a vivir cuando recién nos casamos. Es una casa pequeña, la verdad, pues, bueno, todo bien. Dice, total, la avaricia de estos morros, con abogados, todo el tema, hicieron que yo más me quedara con la pura casita. Guardé silencio, me dediqué a encontrar la paz, que, pues, la verdad, era lo que yo quería. El tiempo, como siempre, puso a todo en su lugar. Después de años, la mala administración y sus excesos llevaron a la quiebra absoluta a sus hijos. Lo perdieron todo. Déjeme decirte que en estos días, los mismos que me humillaron y me despojaron de mi patrimonio, llegaron a la puerta de mi casa, rogando que los dejara quedarse en este hogar, que es donde iniciamos, pues, mi marido y yo, porque a ellos los iban a embargar debido a la mala administración y, por supuesto, los excesos que ellos estaban manejando.
11: Ah, claro.
12: Ahora es donde yo quiero preguntarle a la gente, a la raza, ¿qué es lo que harían ustedes? Dice, tampoco... Pues bueno, no soy una persona que diga que soy mala, trato de ayudar a la gente cuando puedo, pero también viene el recuerdo de todo el mal que me hicieron, de que ellos no pensaron en mí, y yo cómo sí voy a pensar en ellos. Son dos hijos los que realmente son los que hicieron todo este despapalle, pues los únicos dos hijos de su primer matrimonio. Entonces vienen y me piden a mí ayuda. Dice, cabe destacar que su mamá, dice, había muerto en un tiempo, yo los eduqué, yo los cuidé, probablemente ya eran adolescentes, ellos siguieron su vida ya cuando tuvieron la mayoría de edad. Entonces, ¿qué es lo que tengo que hacer? ¿Qué es lo que tengo que... ¿Qué decisión tomar sobre este tema, ok? Sí. Ahorita que regresemos, dan ustedes su opinión y, por supuesto, la gente que nos está escuchando, mándenos inbox. Por favor, señores, este es el Convento Radio.
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0: y los caminos de la vida no son como yo pensaba. Y bueno, regresamos con el caso de Ana María, esta viuda, feo, carnal. Que pues bueno, ahora sus hijastros, a los cuales se educó un tiempo, ya le está pidiendo, pero después de que le habían quitado todo. Mi queridísima zorra inmunda, usted como mujer, como dama, bueno, como mujer.
1: Mire,
0: como
1: mire. Compañía. Ajá. Mire, mi querida madreada. Lo que ella debe de hacer, sinceramente, es agarrarlos como son sus hijos, o sea, sus hijastros. Entre sus brazos, güey. Simón, acurrucarlos entre su pecho y decirles la verdad, güey. Porque yo me imagino que ella ya está cansada de engañarse pensando que ya se había olvidado todo, güey. Pero yo siento, güey, que son su mayor necesidad, güey. La neta.
0: ¿Sí o me sea, entiendo cómo? Después de que le
2: hicieron... ¡Esa es una canción!
1: Sí, güey. Sí, güey. Sí, pedo, güey.
0: Yo pensé que estaba siendo sincera, güey. Vieja estúpida.
2: ¿A eso que le haces caso, güey?
0: Pues que me acordé de la canción. No se me vino la idea de la canción, güey.
2: ¿Qué le parece esa morra?
1: ¡Qué imbécil!
0: Hija de su pinta.
1: No, mire.
0: Es opinión real, güey.
1: Yo digo...
0: Hasta hace que me enoje.
1: No, yo digo que no los debe de aceptar. Primero, porque no son sus hijos, güey.
0: ¿Ok?
1: No lo son. Para empezar, la gente que... no son tus hijos, güey. No es tu responsabilidad. No debes de aceptarlos, güey. Cometieron un error y ese error lo deben de pagar ellos. Punto. Ahí está, güey. No hay más que escarbarle al muerto, perro. He dicho.
0: Ok. Es el comentario de la zorra inmunda. Me crece más zorrita, por favor.
2: Ahora por primera vez concuerdo con esta vieja triglicérida.
0: Donde le cuelga la panza.
2: Donde le cuelga ahí el cofre de bocho.
0: El cuajo.
2: Pero fíjate que no, o sea, no debería de aceptarlos, güey, de por sí. Uh-huh. Viví, por ejemplo, en este caso, que se ve que son unas fichitas, güey.
0: Sí, güey.
2: Ya que los deje entrar a su casa, va a haber muchas incomodidades, güey. O sea, se va a hacer feo el asunto. Y para sacarlos va a ser otro pedote.
1: Aparte, sí.
2: Entonces, güey, que se evite todo ese rollo. ¿Y saben qué? Pues así como ustedes me dieron la espalda, pues que Dios los bendiga.
1: Simón, aparte no son sus hijos. Si fueras tus hijos todavía dices, va, güey, me la juego.
2: Sí, son tus
1: hijos, pues, güey, sean como sea.
0: Sería venganza.
2: Pues eso, no, ¿por qué, güey? Pues si ellos fueron los que.
1: Sí, no, güey.
2: Los que le dieron la espalda a ella.
1: Sí, no es estúpido.
2: La dejaron a.
0: Calca, tranquila.
2: No, pero es que de aquí no se trata si es buena o es mala, güey. Es que ellos del inicio le dieron la espalda y que Dios los bendiga. Ahora si rascas con sus propias uñas, así como la dejaron sola y con una casita así de herencia, pues ahora que Dios los bendiga.
1: Sí, güey, la neta. Eso debería de ser, ¿verdad? Pero pues quién sabe, cada cabeza es un mundo.
0: Bueno, ok, ahí está la opinión del día de hoy de la historia de Ana María. Señores, no le cambie, este es el Compecho Radio.
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0: Porque la zorrita es de barrio. Aunque le gusta.
1: El que barrió con todos, perro.
0: Simone, sí.
2: ¿De qué nos va a hablar, riquísima zorrita?
1: Ahí les va. Tú que tienes piel color cartón, güey. O sea, que si llegaban los españoles, te esclavizaban de nuevo.
0: No, me vuelven a quemar las patas, güey.
1: Tiene cara, pero porque te apestan, güey.
0: Bueno, ese sí.
2: ¿Qué pasó? ¿Qué pasó? No.
1: Este. ¿Cuál crees que sería el peor trabajo que te pusieran a hacer, güey?
0: A la madre. Yo creo que destapar coladeras, güey. Por ejemplo, he visto que hay unos güeyes que son buzos, güey, que se meten entre la calabaza a dar mantenimiento.
1: Entre las heces fecales.
0: Sí, güey. Yo creo que esos serían de los peores, güey.
1: Imagínate, usted.
0: O ¿sabes qué? O por ejemplo, asesinar a una persona, güey. Creo que eso es.
2: Sí, no lo hacen, güey.
0: O sea, porque son los trabajos más difíciles.
1: Bueno, usted, mi queridísima zorra inmunda.
0: No, güey, pero yo no lo haría, güey.
2: Fíjate que hay un trabajo muy. Por ejemplo, el de los que trabajan en los pozos petroleros, güey.
0: Usted es prostituta, man. O sea, ¿cómo caramba? ¿Se le ocurre decir esa?
2: No, güey. Es que está.
1: Usted vive, gacho, pero güey, en el pozo caldoso.
2: Exacto. Hágame el favoroso. No, este trabajo muy pesado, güey.
0: Los petroleros.
2: Sí, güey. Sí,
1: pues ahí les va, fíjense, de las cosas que uno dice, ay, güey, ¿es castigo o es beneficio, güey?
0: Ah, carambas.
1: Este vato se llamaba José Florencio.
0: Ah, el Flore.
1: Era esclavo en Brasil. Es que también fue pues de los portugueses, de los portugueses, perdón. De Portugal llegó a Brasil, sí, y por eso en Brasil se habla portugués. Ah. Porque entre España y Portugal se vieron, ¿sabes qué? Para evitar el conflicto entre nosotros, porque se peleaban las tierras.
0: Yo agarro lo de arriba y tú lo de abajo.
1: Esta parte yo esta, Simón. Ah. Y así quedó. Por eso es que en Brasil se habla portugués.
0: Ah, portugués.
1: Simón. Pues había un pato que le decían el pata seca.
0: Oh, no,
2: ¿el pata seca?
1: El pata seca.
0: Como la cerrumunda, así que la traes bien secas. Parece que hace adobes con las patas, la güey. Y la traes bien seca.
2: Te está vengando, ¿verdad? Porque lo que le dije, ¿verdad?
0: El talón partido, güey. Ese rollo, porque es de señora diabética de 80 años.
3: La ridícula esta.
2: Yo no tengo diabetes, ¿eh?
0: Pues no, pero los tiene.
1: Pues diga patas que tiene, para que dice, ah, güey, es que tiene diabetes.
0: Ajá, se le comprende un poco, güey.
2: Bueno, tengo diabetes, güey, ya.
1: Ok. El caso es que el pata seca, como le decían, pues era alto, así de esos morenos mameis.
0: Brilloso.
1: Y casi tirando la color azul, güey, azul marino, güey. Así, pero el vato era muy alto. Entonces dijeron los
0: portugueses.
1: No, los patrones, pues, dijeron, okay, ese güey tiene buena genética. Hay que hacerlo que tenga hijos. Y los vendemos. Fíjate lo que pensaban antes. El caso es que el pata seca era un esclavo y pues lo obligaban a tener intimidad con las esclavas, güey. Para que de esta forma hubiera una nueva camada, unas, por así decirlo, una super camada, porque el pata seca está alto y nos puede ayudar en las labores de campo.
0: O sea, entonces, nuevos esclavos, pues digamos, traer la genética del de fuerte, por
2: ya.
1: Entonces, por eso dijeron, hay que vender sus crías, o sea, sus hijos.
0: Lo tenían de semental, man.
1: Exactamente, lo tenían de semental. El caso es que se registra que tuvo 200 hijos, güey.
0: Ándale.
1: Dentro de todos sus.
2: ¿Va a ser este uno de esos?
0: Ahí vengo, para que guache.
1: No, este.
2: Pero está bien jodido.
0: Epa.
1: Como que tenía un cromosoma de menos.
0: No.
2: Como que lo agarraron de la tierra y yo le llamo. ¡Vámonos!
0: En la dieta keto.
1: ¿Keto piates?
2: Pues.
1: Bueno, en este caso del pata seca, que tuvo 200 hijos, ¿sería castigo o sería bendición?
0: No,
1: cámara.
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0: ¡Sí! ¡Y vámonos! Llega nada más y nada menos que la que sí pasó Raimunda. ¿De qué nos va a hablar, viejilla?
1: Oiga, Mariana, ¿a usted le gusta el fútbol? Hoy, ahora que estamos en la justa mundialista.
0: Sí, me gusta el fútbol. Fíjate que la verdad, cuando pues era morro, a él medio le hacía el Mickey.
1: Oiga, y luego, bueno, no sé si se acuerda que de repente allá en la CDMX, Ciudad de México, como quieran llamarle, de repente estaban como que vendiendo los las sillas, Zorrita, ¿se acuerda?
2: Ah, sí, del Estadio Azteca.
1: Del Estadio Azteca, que ay, y lo que se las vendían, ¿como en cuánto eran, güey?
2: ¿No? No recuerdo, hace como unos 500
1: baros. Pero era una lanilla, ¿no? O sea, ya ibas parte de...
2: No, ahí, como 2,500 la silla. 1,500.
0: Pero la silla como...
2: Al Estadio Azteca, güey, para
0: las que sacaron.
1: Sí, güey.
0: En la remodelación, ok. Sí, sí.
1: Exactamente, para que te llevaras un remember.
0: Un recuerdo.
2: Un souvenir,
1: güey.
2: Del estadio, güey. Creo que estaban en 2,500 varos. Haga la conversión.
1: Pero mucha gente sí la compró, güey. Porque veíamos en internet, güey, como, ¿y esa silla qué pedo, güey? No, pues es que acá la compré, que las están vendiendo porque las iban a remodelar. Y dijeron,
0: es donde sentó Maradona.
1: Puede ser, güey. Y mucha gente.
2: Las de la tribuna, estúpido. No las del vestidor, güey.
1: ¿Cómo te imbécil, güey? Seguro ve.
0: Bueno, güey, puede pasar, güey. A ver, mexicano todo vende, güey.
2: También.
1: No lo dudes, güey. Todo agarra. Sí, y luego, o sea, nos burlábamos también porque agarraban de repente pedazos de, no sé, de ladrillo, de escombro, güey. Y decían, es que era del estadio.
2: Ah, también, ¿sabes? También que llegaban a vender lo del muro de Berlín cuando lo derribaron. También vendían supuestamente piedras, pero ¿cómo sabes si era del muro?
1: Si era o no, güey. Otra cosa que dijeras tú, lo están vendiendo y dices, pues, ¡ay, morrones! ¡Hola, perro!
0: Las balas de Valentín Elizalde, güey, también se jalaban los casquillos cuando matan. Sí, güey.
2: No digas estupideces, güey. No, toda tu vida gira en torno al Valentín Elizalde, que por cierto, su tributo está bien ojete, güey.
0: La neta sí, güey. No lo voy a negar, güey. Perdóname, compa Gallo, pero la neta.
2: Si lo anuncian en su ciudad, no vaya.
0: No, ya está diferente.
2: Está pinado, güey.
0: No, ya lo cambiaron. Es que la neta se lo es muy feyito.
1: No, cálleselo.
0: Se lo es muy feyito, güey.
1: Pero eso sí que estás diciendo que vende los casquillos. Si es una jalada, no, sorry.
0: Es que, güey, el mexicano todo vende, güey. O sea, la neta.
2: Pero ahora, ¿por qué? Ah, sí, es cierto. Sí, por ejemplo, yo no creo eso de los casquillos, güey.
1: Sí, no, yo tampoco, güey.
0: Todo llegan a vender, güey. O sea, es como cuando alguien muere y tú tienes una foto autografiada por él o algún producto que tuvieras de él, güey. Pues vale más, güey. Y la neta vale más billete ese tema.
1: Te la creo una foto, güey. Ahí brisa, sí, es una foto, güey.
0: O una playera o un sombrero autografiado, no sé, o algo, güey.
2: Algo, pero wey, sí, pero los casquillos, güey.
0: Son cosas que falta, güey.
1: Son cosas estúpidas que de repente uno dice, pues, ¿cómo hacen eso, güey? Pues ahorita que está la justa mundialista, mi querida Zorrita, mi querida madriada, ahorita le voy a decir, obviamente, que se puede llevar como souvenir o puede ser para los coleccionistas.
2: Los calzones.
1: ¡No! ¿Dónde se va a jugar la final del Mundial?
2: New York.
0: En New York, Nueva Jersey.
1: Nueva Jersey, güey.
2: Bueno, es
0: lo mismo, güey, pues está en Nueva York.
1: Dije New Jersey, güey. Te lo sé.
0: Lo mismo.
2: New Jersey, güey.
1: Pues ahorita le voy a decir.
0: Estaba a un lado.
1: Ahorita le voy a decir.
0: Es que nomás los atraviesa el río Tames.
2: Cruzando traslomita nada más, güey.
1: Traslomita. ¿Qué se puede llevar del Mundial, güey?
0: Arre, pues. Ahorita regresamos.
1: ¡Cierro!

0: Pues bueno, la queridísima Sorrimunda nos estaba platicando de ese tema de qué te puedes llevar ahora que se está viviendo esta, pues digamos, campeonato mundial.
1: Exactamente, imbécil. ¿Tú qué te llevarías de la justa mundialista en dado caso de que fueras en New Jersey a la gran final del fútbol?
0: Pues un vaso, una playera conmemorativa, pues es lo que venden ahí, okay, los souvenirs, okay. Un banderín o una bufanda, pues ya ves que hace frío para allá, ¿de qué lado?
1: Ok. Zorrita, ¿usted qué se llevaría de que era? Ah, sí, hace frío. Pues yo estuve allí en ese mundial.
2: En el que, por cierto, la final es el 19 de julio a la 1:00 p.m, hora local, en el estadio en New York, en el estadio New Jersey.
1: Exactamente.
2: New Jersey Stadium.
1: ¿Qué se llevaría?
2: Pues uno, si yo tuviera la oportunidad, pues unas playeras y si me las pueden firmar, pues los jugadores estaría chido.
1: Bueno,
0: la tanguilla del Messi.
1: Imagínatela.
0: No, cállate, no. Con su rajita de canela.
2: ¿Para qué? Al equipo son las Messi 4.
1: La Messi que más se aplaude.
0: Imagínate para quitar la foto de la boda y poner la tanguilla ahí enmarcada.
1: Eso estaría chido.
2: La Santa Cena, güey.
0: Se la cuelgas y dándole el mismo hacia el San Judas.
1: Eso sí ya está de más.
0: Como máscara de luchador.
1: No.
2: Como cubrebocas, güey.
1: No, eso sí ya no, güey.
2: Ah, no, eso es que me católica.
1: Eso sí ya no.
2: Es bien pirujilla.
1: No se metan con San Juditas. Bueno, se les va.
2: Iscariote.
0: Sí, güey.
1: La cuestión aquí es de que la FIFA, güey, está vendiendo, güey, pedazos

0: va, pero obviamente no te lo van a entregar hasta que se acabe el
1: partido. Sí, ya,
2: pues sí, güey, pues va a quedar como cancha de pueblo, güey.
0: Tiene certificado, güey.
1: La billeta de San Antonio Ángeles, güey. No,
0: tiene certificado original, tiene también.
1: Tiene su llanero, gorda.
0: Déjale, digo, güey. Tiene el certificado.
2: Se enoja, güey, porque la interrumpes, güey.
0: Pues es que no les entiende. Tiene certificado, güey. Repite otra vez. Tiene certificado, tiene la fecha y tiene todo, güey, para que digas, es el pasto oficial de la Copa del Mundo.
1: Aquí,
0: güey,
1: se cayó Messi y puso sus pompitas, güey. Por ejemplo, si pasa Argentina.
0: Ahí está, güey. Ahí está. Entonces, ya métase a la página y ya lo pueden vender, güey. Es neta, güey. No me lo crean, métase y se puede llevar.
1: No, si había escuchado algo así que sí se van a vender el pasto.
0: ¿Sí? ¿Usted se había escuchado?
1: Sí, sí, sí.
2: Eso es una estupidez, no había escuchado.
1: Esos de la FIFA están vendiendo hasta el alma, güey.
2: No, güey, imagínate, no, la playera de Messi, ¿cuánto te la costaba la del juego, güey?
1: No, pero esa no la puede vender la FIFA, güey.
0: Sí, güey, ¿dónde vives? ¿En una cueva, güey? No mames, güey. Pues ahí está.
3: Ya, no alucines.
0: Ahí está, güey.
2: Ya me voy.
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7: Continuamos en el Convento Radio Show con la Zorrita, la Zorrimunda, la Madre Jota y la Madriada. Así es que, ¿qué viene en esta siguiente hora?
8: Viene la Madre Jota
9: con sus historias.
10: Les voy a contar cuando vendían cohetes, güey. Ah. O sea, imagíname.
9: Cebollitas, todo eso. Chifladores.
10: Los y barrenos. Eso que todavía no había barrenos de esos negros, eran los otros.
8: ¿De los caras de diablo? ¿Cómo
9: no? ¿Vendías caras de diablos?
10: No, todavía no había caras de
8: diablos. Cállate, los chicos.
11: Se truenan más que el foco que te fumas, güey.
9: Más que el lejote que te truenan.
10: Gracias, tan agradable siempre. Así es que no se despeguen, recuerden visitarnos en Amazon Music y también en Spotify, porque pueden escucharnos todas las veces que quieran.
9: Es correcto.
7: Así es que, y además, por supuesto, traemos la información del chisme con los crisimos de boca en boca. ¿Quiénes son los dos güeyes?
10: Cristi Montaño y Sergio Becerra.
7: No sirve para. Pero bueno, vámonos pues, señores, que tenemos en el Convento Radio.
12: ¡Chao! La Madre Jota me encanta.
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0: Cemento Show, el único lugar donde decimos puras madres, y ya están aquí presentes, porque ellos no se van a quedar con el veneno. Por eso se llaman de boca en boca, ladies and gents.
1: Y mira que lo dice alguien que sabe del veneno, ¿ah?
0: ¿Y que sabe
2: sacarlo?
0: ¿Qué hacer con la boca?
1: Señora, está Cristina Montaño, y por supuesto Sergio Becerra, de boca en boca, aquí en el Copeto Radio Show. ¿Cómo están, preciosos? Bienvenidos.
3: Muy bien, bien, bien, bien, porque si hay que hablar,
0: hay que hablar. Me encantan. Y pues vamos a darle de una vez, pues si paso andas buscando, pues vamos entrando, dijeron los Tigres del Norte.
3: Exactamente. Oigan, pues la nota que está recorriendo todo Estados Unidos, todo México, todo Latinoamérica, es Emiliano Aguilar. ¿Sabes quién es?
1: ¡Claro!
0: ¿Sé quién es? Oye,
1: es el no querido de Pepe Aguilar.
0: Bueno, pues no quiero ganar.
2: El negrito en el arroz.
1: No quiero más que Ángel. Este güey lo dijo, ¿eh?
2: Es que es cierto. El negrito en el arroz.
0: Ya se fijaron que tiene el este de monje.
3: Correcto. Pues Emiliano fue así de espectador a un festival que se llama Bélico Fest.
1: Ajá.
3: Que se llevó a cabo en Los Ángeles.
1: No, güey.
0: Él
1: es Bélico.
2: Va a cotorrear.
3: Pues siempre dice, también que iba a estar en el mundial allá en uno de los partidos de México, y a la de la hora, nada. Dijo, ay, pues ahora canto, pero canto afuera.
1: ¿Por qué cruza chinitos? ¿Piensa que ya se lo van a invitar a los partidos de Corea o qué?
0: Exactamente. Ay,
1: pobre chito. Pues es que también lo agarraron ahí echándole cotorreo. Y bueno, ¿y qué pasó con el Emilio, carnal? ¿Qué? Se agarró madrazos el güey.
3: Pues él estuvo ahí porque dijo, yo voy a ir a ver. ¿Quiénes estaban por ahí, mi querida?
2: Es que ahí estaba toda la artistada. Mira, estaba Tito WP, Gerardo Ortiz, Santa Fe Clan, Clave Especial y todos estos a gusto, pasándola bien. Pero pues yo creo que el Emiliano se le trincaron otra vez y se le cruzaron los cables.
3: Se encontró a un fulano que dice que desde hace un año ya se traen pique.
2: Lo veía feo.
3: ¿No? Entonces, pues se agarraron ahí a moquetazos todo.
1: Bien,
3: Pero hubo un detalle, la pelea como quiera, como bien lo dijo
2: las
3: mi
2: criaturas.
3: Querida Madre Jota, pues entre el pleito, la gorra, cachucha, como usted le llame, salió. Entonces, pues todo el secreto que él tenía guardado en la cabeza.
0: Por eso nunca andas en cachucha.
3: Exacto.
1: Pues es que la coronilla de Don Antonio Aguilar, güey. Don Antonio Aguilar se está pelón.
3: Como fraile.
1: Antonio
0: Aguilar se quedó con pelo ya muy viejo, como a los
1: 60. Antonio ya tenía la calvicie.
0: La cucaracha 1954. Ya tenía más de 30 y tenía todo el pelo.
1: Bueno, ok. Pepe también está quedando medio peloncillo, ¿no?
3: Ahí va también, es lo que dice.
1: No tanto, pero este güey tiene 30.
2: Pero todo bien, no pasó a mayores, sí. Todos están bien.
3: Pero escucha lo que dijo Emiliano.
1: ¿Qué dijo el vato?
3: No, dale.
4: ¿Qué onda, mi carnal? ¿Cómo andan? Y toda la gente que me apoya, los quiero un chingo. Todo está bien, no pasó nada. Dijo, la neta, una disculpa, ese güey, desde hace como un año, ese güey anda queriendo hacer algo. Por fin se atrevió, el hijo.
1: ¿Ponquelo?
4: Tiene que ser. Pero acá andamos a la mera orden, los quiero un chinga madre, la neta. Y por Tijuana 664, carnal, yo no me dejo de nada.
3: ¿Con esa boca come?
0: Yo sé. Fíjate. Que mucho le son en español.
1: Entonces, o sea, al final de cuentas el vato dice, yo gané, yo todo este rollo, y el que se ponga, me lo arrimo, y arriba Tijuas, arriba la tía Juana.
2: Y arriba yo, y su mi mamá y la chona.
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1: Debe haber una explicación para todo esto.
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0: Y señores, bueno, continuamos de boca en boca, por supuesto, aquí en el Convento Radio Show, que es obviamente la sección donde hablamos de los espectáculos. Y bueno, acá los venenosos, Cristi Montaño.
1: Se emocionó.
0: Y Sergio Becerra.
2: A ver, repíteme la entrada.
1: A ver, repítele la entrada.
0: ¿Quieres otra vez la entrada?
1: Sí.
0: A ver.
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0: ¡Oh, hijo de tu niño, hombre!
1: Ya, porque se excita de más. Bueno.
0: Se nota que es chismosillo, ¿va? Sí.
1: Oigan, y tenemos más, todavía más de la farándula. Y resulta que ya se destapó el séptimo integrante de este popular
0: show.
1: ¿Ya van siete? Ya está a punto de comenzar, entonces está toda la emoción y la intriga de quiénes van a ser los integrantes. Y se destapó que de Hermosillo para el Mundo... Yair, el ex académico. ¿Sí se acuerdan de Yair?
0: Sí, claro, o sea, el vato, el que tiene un hijo marihuano y no sé qué. Es quien se
2: vive, no más, como lo conoce.
0: O sea, por eso lo conocí. Yo no, madre jota.
4: Tres años en un centro de rehabilitación, los debe odiar el hijo.
1: Se llama Tristán.
0: No, güey, qué mal rollo para el Yair que le tocó un hijo así, güey.
2: Pero no, pues si todo
1: el que le tocó, yo creo que, exacto, yo creo que ahí hay una serie de cosas para que el niño. Sí. Pasar a eso, ¿verdad?
2: ¿Crees que Pepe Aguilar quería haber tenido
1: otro? ¿Tú crees que quería Emiliano estar pelón?
2: Exacto, no, tampoco.
4: El marihuano también.
2: Oye, madre
0: mía. El marihuano este güey.
2: Esperemos que el Yair se encuere, que nos dé tal. Dependiendo
4: de su boxer blanco, ese mojado.
1: Bueno, pues. El intérprete de Alucinado y La Locura, que son de las canciones más famosas que le conocemos al Yair, y yo creo que las únicas, pues bueno, va a estar ahí ya enfrentando todos los retos que van a pasar en la Casa de los Famosos. Yo estoy muy contenta, a mí me cae muy bien, así que espero que llegue muy lejos, a ver si no lo chispan en la primera semana. Pero ya con esto, ¿quiénes son los confirmados?
2: Recordemos que primero fue Ernesto La Guardia, luego fue Karina Torres, luego Jimena Herrera. Aldo Rendón.
0: Ese Aldo va a dar machín de que vas a ser el medio perro.
1: ¿Te acuerdas?
0: Va a ser el campeón.
1: Él gana.
0: Yo también digo que él gana, güey. Ese güey, el Aldo, está chido. Es más.
4: ¿De dónde sale o qué?
0: No, es un asesor de moda, güey. En el mundo de la farándula, güey. Y se hizo famoso últimamente por el tema de su forma, como tú, güey. Peculiar de hablar.
4: Sexual. ¿Cómo puedes saber?
1: Como
2: tú, pero viste bien.
1: Él era el stylist de Galilea Montijo. Y de muchas
4: cosas. ¿Por eso quedó Vizca? Güey, ¿están seguros?
0: No, pero es que últimamente se hizo famoso porque fue a unos podcasts, güey, o sea, no ha venido
1: sí,
0: aquí el perro.
1: Es muy neta.
0: Y porque habla como tú, güey, o sea, la neta, dice las cosas como sola, la verdad es el rollo, sí. Entonces el vato le cae muy bien a la raza, y también pues como tú, se la comes en la loncha. O sea, es eso, la neta. Ni para
2: como
0: qué.
2: La traigan.
1: Ah, bueno, Aldo, ¿quién más?
2: Cintia Clitbo. Ajá. Moisés Peñalosa.
0: ¿Ese güey quién es? ¿Ese güey quién es?
2: Uy, te voy a enseñar una foto.
4: Ay, a ver,
0: amiga, ¿se te derritió el queso o qué? No, ¿se te anda derritiendo el queso, hija, o qué?
2: No, está increíble.
0: ¿Sí? ¿El vato está carito o qué?
1: Sí, está muy guapo, la verdad. Yo también espero que se quite la camisa o algo así.
0: ¡Ah, carambas! ¿Ok? ¡Ay!
4: Que
0: nah.
4: El señor me castigara con uno de esos.
1: ¡Qué hermoso!
0: Si no se lo echa el Yair, se lo va a echar el Aldo, cualquiera de los
1: ándale,
0: dos.
1: ¡Ándale! ¡Se lo van a repartir!
0: ¿Eso ni para qué?
1: Pero pues ahí está, pero...
2: Pero, ¿con qué nos vamos aún?
0: Va.
2: ¿Con más?
4: Vamos con más música, vamos. Órale. Con más emociones. Ya regresamos.

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0: las historias, por supuesto, en el confesionario de la Madrijota, donde día tras día es un capítulo de su vida. Piensan que son inventadas, pero no. Es realidad, ¿qué pasa?
1: Fíjate, madreada, que a mí se me hace hasta bien raro porque... ¡Qué vida llevado!
0: Déjese, ¿qué valor para contar la historia?
1: Pues, ¿por qué no he de contar si el amor es algo tan natural?
2: Oiga, madre Jota, pero imagínese cuántos hombres en este momento escuchan, la escuchan a usted y sienten como que ese fuego interno de querer estar con usted.
3: Ay, pensé que asco, güey.
2: No, pues es que... Mire. Es que transmite erotismo. ¿Usted para qué no la traga? Porque tienen... Tienen enemigos de amores, ¿eh?
0: Enemigos laborales, güey.
2: Se compartieron varios hombres.
0: ¿Ah, sí?
2: ¿Quién lleva más hombres, Madre Jota? ¿Usted o la zorra inmunda?
1: La zorra inmunda, claro, yo soy de...
3: De sentones, güey.
0: Más bien, mejor dicho. ¡Turn down for what! Bueno, y luego...
1: Sí, bueno, pues ahora les voy a contar una historia que se me hace casi como que raro, güey, porque pues yo cuando estaba chiquilla yo lo único que quería era ser feliz con él, pero siempre andaba con un amigo comiendo tierra, oye, como que tenía un chino para agarrar amigos que no servían para nada, ese me hizo...
0: Pues es que de chiquilla sabía que le gustaba el hierro.
2: Ok. Ah, tan funny. Estúpido. Un latigazo, por favor, monaguillo.
3: Latigazo,
0: no para bailar, perro. Bueno, y luego.
1: Bueno, el caso es que por culpa de ese amigo, güey, limpié parabrisas. O sea, imagínate, yo una diosa consagrada y certificada. Y
2: ¿En los semáforos?
1: En los semáforos, güey. O sea, no quiero decir lo más que hice.
2: Con esos manones nomás una pasada, ¿verdad?
0: Hasta los trailers con una. Con una pasada en los puros trailers hongos, vámonos.
1: Ok, bueno, entre esos tantos trabajos, pues me tocó vender cohetes, güey, en tiempo de Navidad. Y yo no sé por qué lo hacía, porque, o sea, no, era pobre, pero era huevón también. Entonces, yo no entiendo por qué lo hacía si no me importaba.
3: Pues a lo mejor pobre, porque eres intrépida, güey. Ya, pues vámonos.
1: Claro. Y luego, pues,
2: ¿y qué vendía de cohetes?
1: De cohetes eran de todos. O sea, había
2: chifladores, barreros,
1: exacto. Chibulitas. De los que son un tubo y luego salían así como bolas de
2: sí, ¿cuál es?
1: Como bolas de fuego así. Pero pues esos eran de los caros. Esos no los teníamos ahí a la vista. Los teníamos
2: porque la carne de campo se los robaba.
1: Y mi puesto era, güey, dos rejas así paradas y otras dos rejas así.
2: Las de madera,
1: las de madera.
2: Llevan sí. Fruta, sí.
1: Y también vendíamos seno y vendíamos unas bolas, güey, que las ponías en agua y se abrían así bien precioso, güey.
3: ¿Y qué tenían adentro?
1: Esas eran para los nacimientos.
3: Oh.
1: Pero esas también estaban siempre guardadas porque esas eran muy caras.
3: También vendía heno.
1: También
0: vendía
1: en un pelo de ángeles,
0: sí,
1: dice
0: uno. Exacto. Pero ahorita que regresemos, nos sigue contando.
1: ¿Y por qué estoy contándolo? Claro que sí.
0: Señores, continuamos en el Comento Radio.
4: ¡Chao!

Exactamente a eso me refiero.

0: seguimos con la historia de la madre Jota que vendía cohetes.
1: Vendedora de cohetes en el capítulo de hoy. Bueno, aquí que tiene en particular que vendiera cohetes. Lo que pasa es que yo estaba muy chiquinilla, man, y le, me estoy recordando que lo hacía sin intervención o sin cuidado de ni un mayor. Oye, yo era libre como el viento.
2: O sea, tú comprabas al mayoreo, vendías al menudeo.
1: Ajá, o sea, no tenía. Pues vivía libre. Mi mamá se fue a Juárez. Me acuerdo que trajo el disco de Triunfo Sólido de los Tigres del Norte.
0: ¿A poco?
1: Ya te vele, ya te enterré.
0: Y puse flores.
1: Y yo compré el de Madonna, Like a Virgin. Bueno, el caso.
2: Pirata,
1: es que,
2: claro,
1: ¿eh? Pirata. Original. Claro. Pues para eso trabajaba, mira.
2: Vendiendo cuentos a lo baboso.
3: Oye, baboso, ¿cuántos años tenía usted ahí, señorita?
1: Yo tenía, ahora lo verán.
0: No, mi amigo.
1: Estaban chiquillas, chiquillas. Pero ¿saben qué? Lo que me acuerdo es que hoy estaban mis hermanos que me tenían que cuidar. Que no anduviera en la calle desde las 8 de la mañana.
3: Es que antes uno era bien intrépida.
0: Oiga, ¿y abría desde temprano el puesto?
1: Desde las 8 de la mañana yo tenía mi puesto hecho. Y luego a un lado estaba un papazote que vendía cassettes piratas. Ahí oye el de Luis Miguel, el de Juan Gabriel.
2: Ah, sí.
1: Ahí yo oía música. Y me acuerdo que me quedaba bien.
4: En MP3.
1: Y luego unos estúpidos me robaron los cohetes cuando me le quedaba viendo a él como que eran amigos. Y luego ya llegaba la dueña, güey. Y luego le decía.
0: ¿Cuánta la pérdida diaria?
1: No siempre era. O sea, como que pues ¿para qué querían tantos y tantas veces? Entonces llegaba y le decía a mi amigo: ah, pues tu amigo el Jotillo, hoy le faltaron tantos cohetes y tanto esto y tanto del otro. Güey, era maravilloso porque haz de cuenta que allí en el mercado, mi amigo. José Revueltas o Fermino, ¿qué sabe cómo se llama?
2: ¿Gómez Palacio?
1: Es el del centro, mi amigo.
0: No, es el cuartel, ¿no? El que está es el cuartel.
1: No, desde más de para acá, mi amigo. ¿Qué por qué me la ve?
0: O bueno, sea, luego.
1: Dame dieron rosas y estoy amigo en TikTok y ya me por tus cosas. Ándale, pues. Ya no me dejaron. Bueno, el caso es que la particularidad de esta historia es que yo tenía una fan, güey.
0: Ah.
1: O sea, la hija de la dueña de los cohetes estaba enamorada de mí, así increíble.
2: Pero, o sea, tú ya eras así que se te veía que te gustaban los hombres. ¿O?
1: Pues estaba muy chique, como que todavía no me decidía, como que.
2: Ah, como estabas así como, o sea, pasabas desapercibido, pues, así como ajá, tus gustos.
1: Pues, ajá, o sea, porque no era una fijación muy total, nada más Pues estaba chiquillo.
2: Tenía un chiquillo, eras bonito, algo pasó en el.
1: Sí, estaba bonito.
2: Algo medio extraño pasó, como los perros corrientes, güey.
0: El solo vino y.
2: No,

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0: seguimos con la historia de la Madre Jota cuando era vendedora de cohetes.
1: Exactamente.
0: Vendedora de los cohetes.
1: La particularidad de esto es que la hija de la dueña estaba enamorada de mí. Y que creen que hacía.
2: ¿Y usted sentía, Madre Jota, que
1: era muy deliberada? Aparte, la mamá le daba carrilla. Ahí viene tu novio, le decía. Y a mí se me hace bien raro, pues, o sea. Sí, pues yo estaba con mi amigo, ya yo pensaba en que Mazinger Z, en el mono de Mazinger Z, o sea, todavía era
0: como que
1: muy inocente. Yo nada más pues, pensaba en las caricaturas y en que quería vender muchos cohetes para comprar.
2: ¿Y la hija de la vendedora era mayor o menor que usted?
1: Éramos de la edad.
0: Okay.
1: Pero ¿sabes qué hacía? Haz de cuenta que cuando iba yo a entregar la mercancía a devolverla a la bodega, me encerraba, güey. Me decía, sí, ahí viene mi mamá y nomás oía el portazo. Entonces eran como las casas eran de esas que tienen patio en medio.
2: Ah, ya.
1: Y luego se daba media vuelta por los demás cuartos y ya llegaba y me decía, ¿y luego qué? Y yo, pues, o sea,
2: ¿así te tiraba el calzón
1: sí,
2: así?
1: Y luego, pues a mí me daba miedo, pero a mí me daba miedo porque la casa no era casa a casa, como que era la bodega. Entonces estaba oscuro, terminábamos a las 9:10 de la noche. Por eso te digo, ¿dónde estaba? ¿Quién me cuidaba más que el señor?
0: Es que antes eran otros tiempos, güey, no había tanta fregadera, güey.
1: Y nos llevaba entonces a la mamá, le daba risa que la chica se hubiera enamorado de mí, pero al papá no le daba risa. Y el papá, fíjate que él escondía cosas, o sea, cuando no me robaban, escondían cohetes o cosas que tenía para vender para que me echaran la culpa que me los había robado y no me pagaran, güey.
0: ¿No te pagaban?
1: No me pagaban lo que me faltaba, pero yo nunca, pues yo no perdía nada, según yo.
0: Es que sabía que el papá ya sabía que a usted le gustaba el popote, güey.
1: ¿Pero qué tiene que ver?
0: O sea, por eso te
1: pues ya estaba, así, ya estaba, debería de haber estado tranquilo.
0: No creo. Oye, ¿ya no volviste a ver a esta persona ahora tuya de grande?
1: No, ya no la volví a ver, pero la señora, ya no tenía problema el que yo, pero como siempre, o sea, así como antes, ay, mira, ya tiene su novio la niña. Ellos ya me habían casado, ya teníamos 6 hijos y ya iba a ser vendedor de cuentas forever. Pues el caso es que una vez me encerró y entonces llega el papá y llegó así furioso y de una patada aventó la puerta y nosotros estábamos. No. O sea, nos daba en la puerta, pues la puerta nos pegó a los dos.
2: No.
1: Entonces llega.
0: ¿Se estaban besando?
1: No, pero
0: no,
1: o sea,
0: no estaban haciendo nada malo.
1: No, estábamos frente a frente, me estaba diciendo cosas así. Bien, quién sé cómo. Nada más que TikTok me bloquea
2: ¿eróticas?
1: Sí, o sea. No. Sí, no, se levantaba la faldilla y yo decía. O sea, mi mamá. Entonces llega, nos avienta, caen las puertas encima de nosotros y llega la esposa, o sea,
0: la mamá de la niña,
1: y llega y le avienta una patada voladora, güey.
2: Ah, como místico.
0: Se la aventó desde la
1: azotea, güey. Se levanta el señor y agarra una escoba y le da en el cuello y luego lo tira y luego, como el señor era vividor, güey.
2: Qué bonita familia.
1: No, fina, educada. Entonces nos dice a los dos, córranle al carro.
2: Muy inclusiva, pero.
0: Claro, educada, con valores.
2: Sí, no, estaba místico, el porro guayo, todas las pimpinelas.
0: Polvo de diamantes.
1: El caso es que ya corrimos al carro y era una gran aventura porque él se subía a su moto y lo nos fue siguiendo y ya se quedamos a la casa, güey.
0: Oh.
1: Y además llegó al otro día y ya no fui vendedora de cuentas.
0: Pues así, güey.
3: Ahí está la historia de la Madre Jota aquí en el Convento Radio.
0: ¡Chao!
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0: señores, vámonos nada más y nada menos que con el queridísimo hereje, que el día de hoy nos dice que nos va a dejar sin palabras por el tema de los panteones.
1: No, tanto así como sin palabras.
2: ¿Sí o no, perro?
1: Bueno, lo que pasa es que nosotros conocemos un panteón. Bueno, los mexicanos identificamos un panteón como un cementerio, ¿no? Donde vamos a enterrar a nuestros muertos.
0: ¿No es lo mismo?
1: No, fíjate que panteón en realidad es como el sindicato de dioses, por decirlo vulgarmente.
0: O sea, a ver.
1: Es la reunión, el panteonismo es una la unión de todos los dioses. Por ejemplo, en la religión católica solamente tenemos un dios principal, que es como un tirano, ha sido dictador por por toda la vida. Solamente hay un dios, ¿no? El dios principal, que está dividido en Dios Padre, Dios Hijo, Dios Espíritu Santo, que es un relajo eso, pero solamente existe un dios.
0: Pero a ver, entonces me estás diciendo que,
3: ¿cuál, según tú, el diluvio universal no fue un genocidio de toda la raza?
1: Pero
0: relájate,
1: no te claves,
2: que te case el hocico.
0: Preguntarte, panteón y cementerio, ¿no es lo mismo?
1: No, no, en este caso
0: ¿y por,
1: no.
0: ¿Y por qué en México? O sea, la neta, okay, dice...
3: ¡Panteón, déjalo que escuche, déjalo que diga, güey!
1: Panteón, me voy, por ejemplo, a la mitología griega, donde existían 12 dioses, y ellos estaban, se supone, en el Monte Olimpo, pero a ese grupo de dioses se le llamaba panteón. Panteón es en latín dioses, grupo de dioses sería.
4: O sea, que nada más era para los dioses ese cementerio, por así decirlo.
1: Y se ha ido degenerando no sé en qué momento históricamente se degeneró la palabra a que fuera el lugar donde se sepultaban personas. Pero realmente el nombre correcto de eso sería el cementerio, donde permanecen los huesos de las personas. Y el panteón, cuando hablamos de un panteón, es la reunión de muchos dioses. Voy a platicar un poquito, precisamente, ¿te acuerdas que platicamos de mitologías?
0: Sí.
1: Vamos a irnos poco a poco, porque entonces, es muy extensa la mitología.
3: El nombre de Pantaleón también tiene que ver con, ¿sí? Es como si él fuera el encargado de ese lugar.
1: No, Pantaleón, fíjate que curiosamente quiere decir persona que abría las puertas del lugar de los dioses.
3: ¡Las puertas del infierno! Por eso te digo que loco.
1: Todos los nombres que usamos los latinos tienen descendencia greco-latina. Por ejemplo, todas las personas que se llaman Teo, por ejemplo, Teófilo, Teodoro,
3: Timoteo.
1: Teo es Dios. Entonces, Teófilo es fiel a Dios. Ah. Teodoro es adorador de Dios. Muchas. Un día podemos hablar de.
3: ¿Y ateo?
1: Ateo es sin Dios. Por ejemplo, A es ayunar sin desayunar. Apolítico, que no tienes político. La A como prefijo es sin.
0: Mira, que late, qué perro.
3: Apoyo. Que sin pollo.
1: Sin pollito.
0: Regresamos a Convento Radio.
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0: ¡Ya estamos de regreso, señores! Estás allá, vete, estamos de regreso. Y nos está contando del tema de el cementerio, panteón, perdón.
1: Panteón. En la mitología griega existen 12 dioses en el Olimpo. El principal de ellos es Zeus. Zeus, que es un canijo, ese es el dios, yo creo que más pervertido que ha existido.
0: ¿Por qué?
1: Porque le encantaban las mujeres, le encantaba tener relaciones con mujeres, y con ese gran poder que tenía, podía bajar a la tierra y ligarse a cualquier mujer, transformándose, por ejemplo, en un águila, en un toro, en un caballo.
2: Era como zoofilia, por así decirlo.
1: Tenía una especie de zoofilia, porque a fin de cuentas se transformaba él en una, por ejemplo, en un águila muy bella, y una mujer la veía y se enamoraba del águila, y abajaba y se transformaba en el dios, y tómala, se las echaban.
2: En
1: y
2: el así, pájaro me atormenta.
1: No, más bien en el de las garras, ¿no?
2: El pájaro me agarra.
1: No, por ejemplo, tiene una aventura con una mujer y se transforma en un toro muy imponente, y la mujer se enamora del toro, tiene relaciones con él, y de esa relación surge un minotauro, que era cuerpo de hombre, el minotauro era cuerpo de toro, cabeza de hombre. Y así tiene un chorro de aventuras, incluyendo a la de Hércules. Hércules es un, se vuelven semidioses. Cuando es un dios con una mujer y tiene una relación, el producto es un semidios. Hércules era un semidios. Fue una relación que tuvo Hércules con una campesina, y de ahí surgió la famosa leyenda.
0: Herculito.
1: De Hércules. Bueno, Hércules. Luego estaba, tenía tres hermanos. Bueno, todos eran, esos 12 personajes eran hermanos de los Cronos.
0: O sea, entonces el panteón estaban los 12 dioses. Ajá. De esos, el más, digamos, más fuerte era Zeus.
1: Zeus.
0: Ok.
1: Luego tiene un hermano que es Poseidón, que conocemos también. Sí. Es el rey del mar. Él tenía el poder con los animales del mar y con el clima, por decirlo de alguna manera. Y había otro que se llamaba Hades.
2: Hades. Sí.
1: Hades era el dios del inframundo.
0: Okay.
1: Una especie como de chamuco, porque demonio. Él se cargaba de todo lo que era la tierra, abajo de la tierra, el inframundo. Esos son los tres dioses más importantes. Ya luego platicaremos de toda la de todo el organigrama, porque es muy grande. Entonces ahí tenemos a los tres primeros dioses del panteón, que eran Zeus, como el mero mero jefe.
0: Hades.
1: De todo. Hades, que es el de el inframundo, que tiene una leyenda, por ejemplo, para llegar al inframundo, cuando las personas se morían, les ponían monedas en los ojos. No sé si han visto. Esas monedas era para dárselas a una persona que manejaba
2: al cancerbero.
1: Que era el que abría las puertas y que remaba por un río.
2: ¿El lago Saraz?
1: Para llevarlos al infierno.
0: Bueno, nos van a seguir hablando, por supuesto, en las próximas emisiones. No se lo pierda, de verdad, con el hereje. Muchas gracias, carnal.
1: Adiós.
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0: Oiga, señores, continuamos en el Convento Radio Show. Y bueno, seguimos en la sección llamada De Boca en Boca con Cristi Montaño y Sergio Becerra. Arroba Sergio Monitor. Arroba Sergio Monitor. Por supuesto, porque nos traen el chisme del espectáculo.
12: Exactamente, oye, síganos en redes. A mí en Instagram, arroba Sergio Monitor. Y a Cristi
13: Montano
12: sin el palito.
0: Ok.
14: No, yo ya no cerré.
0: Es vato, es vato.
13: La Mujer Maravilla.
12: ¿Ya la cerraste?
14: Sí, ya la cerré.
0: A mí búsquenme como Abraham Guión Bajo Cubano. Ahí me encuentro.
12: Exactamente.
14: Mira, se tiene ilusión todavía.
0: ¿Va? Tengo más seguidores que tú.
12: Ternurita.
0: Pero bueno, entonces vamos a hablar de una agrupación que en los años 90-2000 les pegó bastante bien.
12: Exactamente. Cabá, como bien lo dices. Y ya ves que de repente ha habido como... pues no tanto pique o comparación con OB7, con Cabá, y que eran casi...
13: Yo pensaba que era lo mismo.
12: No.
0: Bueno, se aventaron juntos la gira del desempleo, ¿ah? Pero pues es porque no tienen chamba.
13: A mí suenan igual.
12: Pero bueno, sí. Ya ves que OB7 ya no son 7, ahora son 2, ahora son 3, y siempre ha habido...
13: OB2.
12: Todos peleados. Se tiran, se están dando hasta con la de hacer pipí. Pero bueno.
0: Está peor que la familia Aguilar.
12: Está peor. Entonces, bueno, Apio Quijano de Cabá también le preguntaron, oye, ¿qué rollo? ¿Cómo ves tus pleitos? ¿Te gustan en Cabá andar ventilando también problemas o han tenido también rollos económicos? Ajá. Y escuchemos lo que dice Apio Quijano.
15: También los Cabás tenemos problemas y tenemos diferencias entre nosotros, pero pues no ventilamos nada. También, por otro lado, creo que el respeto, la educación, el hablar, escuchar y decir las cosas de frente y que haya visibilidad de todo es lo más importante, porque ahí es donde se pueden pues como filtrar cosas, y la desconfianza a una persona con la que trabajas todos los días es lo peor que puedes hacer.
14: Porque dice que Larry Boroboy salió bien rata, ¿verdad? Oye, dice, yo no sé, que Larry Boroboy tan bonito que está, y mira, ratero, perra sal.
0: Ratea.
14: Todos tienen un defecto, oye, todos los viejos.
13: No puede ser perfecto.
12: Exactamente.
0: Entonces.
14: Los bonitos también roban. Entonces, próximamente en VIX.
12: Los bonitos también comen.
0: Entonces, al final de cuentas, ellos dicen, bueno, sí tenemos broncas, pero no somos tan chismosos.
12: Exactamente. En pocas palabras. Así es que, pues, muy bien por los chicos.
0: Pues bueno, señores, continuamos con más en el convento. Esto es De Boca en Boca, aquí en el Convento Radio.
16: ¡Chao!

0: con la zorra inmunda, que la zorra inmunda, ¿de qué nos va a hablar, viejilla?
1: Ahí te va, y le voy a preguntar, obviamente, del que tiene menos coeficiente intelectual. ¡Madre Jota!
2: Ay, ahora yo, mire.
1: Por ejemplo, usted, madre Ada.
0: Sí.
1: ¿Qué esperaría, obviamente, la gente que lo está escuchando, que tiene sus hijos, que tiene sus hijas? ¿Tú qué esperarías? Ahorita, obviamente, le das tu educación, le das valores, etc. ¿Qué esperarías en un futuro tú ya cuando estuvieras viejito y que tus hijas o tus hijos e hicieran por ti?
0: Fíjate que, pues creo que va a depender mucho también de los valores que les des desde morro, pero obviamente si ocupas ayuda y está en sus manos poder hacerlo, que lo hagan, güey. Pero siempre y cuando, pues, lo quieran, ¿no? Porque, pues, tampoco no es como que... Yo creo que obligarlos, güey, a que te ayuden. Yo creo que está cañón. Pero puede ser de diferentes formas, ¿no? Que te ayuden a realizar un trabajo, algo en la casa. A lo mejor si te pueden apoyar económicamente y ellos quisieran, pues, sí creo que sería lo más común o más tradicional, ¿no?
1: Ok. ¿Usted chupa fierros?
2: No, pues, yo sé acabar de ir,
1: güey. No, pero en dado caso, güey, porque obviamente...
2: No, yo ese...
0: A lo mejor adoptas a alguien, güey.
1: Puede ser también, güey.
2: Pero de todos modos estoy haciendo mi ahorro así en Afore y así para evitar, para no cometer errores.
0: Okay, en un tiempo fue madrastra usted.
2: Fui madrastra.
0: Con el
2: dejó al papá, imagínate a mí.
1: No, la pobre vieja, no, cállate el hocico. Zorrita. The same question.
3: Pues fíjese que yo pienso que... Un padre no espera nada, ¿no? O sea, al final del día... Yo me imagino que... Pues no tengo ese caso, pero ya una persona... creo que no espera nada y al mismo tiempo también espera que reciba esa ayuda de sus hijos, ¿no? O sea, como que tiene que ser como que el lapso natural de la vida. Uno como hijo ayuda a sus padres y también espera eso, que los hijos de uno también nos ayuden. Así básicamente se va así la cadena, ¿no?
1: Exactamente, pero...
3: Padres también, ayudando a hijos ayudando a padres.
1: No, pues como la obligación de los hijos de que, pues voy a hacer esto para que después los hijos se ocupen de nosotros. Claro, obviamente necesitamos porque son nuestros hijos y esperemos eso. Nosotros...
0: Pero ¿usted cree que estamos obligados, Raimunda?
1: No, es precisamente eso. Nadie está obligado a hacer eso.
2: Es cuestión moral. Es cuestión moral lo que tú le hayas enseñado a los hijos.
1: Exactamente. Por ejemplo, ahorita nosotros le decimos al público, y yo creo que la mayoría está con nosotros, de que estás con tu papá o tu mamá, y obviamente les ayudas. Y no es necesariamente que ellos te digan, oigan, necesito esto, mándame esto. Es porque tú te nace, porque son tus padres y por eso lo haces.
0: Pero hay unos padres que sí. Bueno, ahorita que regresemos.
1: Exactamente. Te lo voy a decir eso, güey.
0: Así es que, señores, no le cambie. Este es el Convento Radio.
2: ¡Oh!

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1: Y bueno, regresamos con la queridísima Sorrimunda, que nos está hablando de este tema de los papás, de ayudar cuando son grandes.
2: Fíjense, aquí está la gran intriga, mi querida congregación reunida en este momento.
1: Sí.
2: Este vato llamado Fernando Concha.
1: Ah, qué Concha.
2: 66 años el vato, ¿no?
1: Ok.
2: El buen Fernando, hace 2 décadas, ajá, decidió alejarse por completo de sus 4 hijas, ¿eh? 4 hijas. Nunca las llamó, nunca preguntó por ellas, nunca volvió. Dijo, ¿saben qué? Ahí se ven, güey. ¿Por qué fue el motivo? La cuestión es de que el buen Fernando dice que durante esos 20 años, pues él estuvo al pendiente de ellas, les dio educación, les guió por el buen camino o trató de hacerlo. El Fernando le dio diabetes, güey.
1: Ah, la madre.
2: Y obviamente debido a esto, le quitaron el pie, la pierna, total de que lo dejó postrado en una cama que no podía moverse, güey, según él. ¿Va?
1: Las 2 piernas.
2: Exactamente. Sin fuerzas para caminar, este vato dijo, mis hijas, güey, ¿no? Les habla a las hijas, les dice, oigan, yo necesito ya que ustedes me mantengan porque yo ya no puedo trabajar.
1: Échenme la pata.
2: Échenme una mano, ah, échenme okay. una mano. A lo que las hijas
1: decían. Se hubiera puesto a vender pozole con la pata,
3: güey. Me dejaron como maniquí desastre.
2: Exactamente, güey. Es que no podía hacer nada, güey. Y le dice, mis hijas, güey, mis hijas. A lo que las hijas le dijeron, no, papá, pues es que.
3: Se pasó de lanza.
2: Te podemos ayudar, pero no a mantenerte durante toda la vida. Y dijo, ah, no. Pues ahí les va. Pues, ¿qué creen que les hizo a las hijas?
3: Demanda.
2: Demanda, papá.
1: Ah, no.
2: Las demandas.
3: ¿Pensión alimenticia?
2: Exactamente. Pero no solamente eso, güey. Le habló a la esposa también. Dijo, oye, necesito ahora de tu ayuda y que obviamente me mantengas a mí durante todo este tiempo que yo estuve casado contigo porque yo ya no puedo trabajar, güey. Lo que hizo es la esposa, oye, es que yo te ayudo, pero obviamente no te voy a mantener. Pues demanda también para la esposa, güey.
4: ¿Por qué no podían, o sea?
2: ¿No podía qué?
4: ¿Por qué no podían mantenerlo? O sea, pues.
1: ¿Que le compren una patineta o qué?
2: Porque no, o sea. Porque no es obligación.
4: No, no es obligación, pero la cuestión moral, él nunca las descuidó, él las trató bien, las quiso. ¿Qué rollo?
2: Ah, bueno, pues eso les está preguntando él y ahorita ya se están decidiendo de que no lo van a ayudar. Más bien, o sea, sí lo ayudan, pero no lo van a mantener, güey. A lo que él, las obviamente las demandó porque quiere como una pensión mensual para que él viva,
3: o sea, que él pensaba, su vida. O sea, él, güey, pensaba que en aquel punto cuando las ayudó, que eran, exacto, niñas, ajá, era como una inversión para el retiro.
2: Exactamente, dijo, ah, pues no, cuando algo pase, pues a mí me van a ayudar.
3: O sea, ya les ayudé, su responsabilidad, exacto, es ayudarme, exacto, hasta mi lecho de agonía.
2: Exactamente.
4: Igual no pensó, o sea, lo pensó ya hasta que ya estaba postrado.
3: Si ¿usted qué haría, madre Jota, si que fuera su caso, que usted fuera una de sus hijas?
4: No, yo pues no hubiera buscado un lazo ya. Pues yo no las hubiera, o sea, yo no hubiera buscado a las hijas ni a la esposa. O sea,
1: y como
4: estaba claro que no me iban a ayudar desde el principio, porque sabía que me habían cortado.
1: ¿Y cómo se cuelga, güey? Pues si no, no va a alcanzar. Pues, las patas. Pues,
2: no vas a tener fuerza, güey.
1: Sí, güey.
3: ¿No se va a hacer cargo del costalito?
2: Pues ahí está, güey, para que vean que los hijos no están obligados a que cuando nosotros estemos viejas,
3: ah,
2: o viejos,
3: no.
2: Estén obligados a mantenerlo.
3: Y uno de padre tampoco tiene que exigir que lo mantengan.
1: No, es que, tía, ¿no? Ay, tampoco, a lo mejor, wey, me caen los
3: hijos. Tú cállate los hijos, más que vuelas para el mismo caso.

0: que lo complacen a uno en todo lo que uno pide.
1: Otra más de las cumbias originales, sus compas de Fuerza Régida y Grupo Frontera. ¡Vuélvele a marcar, compa Carlos!

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6: Y bueno, vámonos, señores, ya llega la cuarta hora del Convento Radio Show. Y bueno, en esta hora viene nada más y más que la zorrita.
7: Sí, montas en un camello.
8: Hoy voy a hablar del agradecimiento, pero más adelante hago la pregunta, pero creo que, como dice por ahí la frase, el agradecimiento es la memoria del corazón.
6: Eso exactamente.
8: Dicen. Más adelante hablo del tema.
6: Ok, perfecto. Y además de eso también viene, por supuesto, la sección de Boca en Boca, que nos vienen a hablar del tema de los espectáculos.
7: ¡Wow! Ajá.
6: Ok, sí. Señores, pues es que ya lo sabe, no le cambie. Recuerda seguirnos en las redes sociales. En todos lados nos va a encontrar como El Convento Radio.
7: ¡Chao!

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0: ¡Cumbia!
1: ¡Échale, mi querísima zorrita!
0: Ahí va la pregunta. Vamos con. Empezamos con la persona de menor calidad moral a la que más tiene.
1: Adriana.
0: ¡Zorra inmunda!
1: ¡Ya ve! ¡Qué estúpido, eh!
2: No, no, por lo que.
1: ¡Ay, la madre!
0: Lo que ñoña. Marca el taxímetro, nada más.
1: Sí, güey. Cierto, cierto.
0: Ahí va. ¿Usted alguna vez?
2: ¿Cómo nos fuimos a juntar todos los de nosotros cuatro?
0: ¿En algún punto usted, por ejemplo, recibió ayuda de su expareja y que usted diga, estoy eternamente agradecido con él, con él, ella o ella? Ya ni sabemos usted qué agarra.
1: Es que usted agarra de todos como quimera. Mire, zorrita, se la voy a poner así bien fácil.
2: No, me trago saliva, güey.
1: Fíjate. Por no, ejemplo, tuve una pareja que trabajaba.
0: Agachó, se fue de lado, querido amigo.
1: Tuve una pareja que trabajaba en una farmacia.
2: ¿A la que le compró los pantalones?
1: No. Te ayudaba, obviamente, cuando te enfermabas, ¿no? Tenía una que.
0: ¿Usted tiene un tino?
1: Vete. Tenía una pareja que trabajaba en un restaurante y me daba comida.
0: Es que sabe que a veces que ustedes les pido.
1: Entonces,
2: es de las que sangran diario.
1: No,
2: espérate. Es de las que sangran diario, güey.
1: Y entonces, pues sí, pues obviamente me ayudaron mucho, güey.
0: Desde que le detectaron la hipertensión, se consiguió una morra que trabajaba en una farmacia. ¿Quién sabe por qué?
2: Hasta aparatito para checar de la presión y todo el rollo,
0: güey. Y después le dijeron, está gorda, y se consiguió una novia que era de esa.
3: Nutrióloga.
0: O sea, conforme va, le va yendo en la vida, se va agarrando una morrita.
1: Pero
0: un morrito.
1: Siempre te ayudan, güey. Pues yo, pues, ¿qué puedo pasar?
2: Ahora que tiene carro hasta mecánica, se agarró una.
0: A veces me hace que les va a decir, ay, o sea, se agarró una morra y, ay, fíjate que, no sé.
3: No te puedo ir a ver porque mi coche no funciona.
0: No funciona,
3: No he podido arreglar.
1: Sí, güey, la neta me escupo yo misma. ¿Para qué te voy a decir?
0: Bueno, vámonos con la madre Jota. ¿Usted, madre Jota, ha tenido alguna pareja de la cual, ahora que ya no estén juntos, pero que siente el agradecimiento totalmente?
1: ¡La madreada!
2: No, estaba haciendo ahorita fuera del aire. O sea, le está consiguiendo al hijastro, fíjate.
0: Al hijastro
2: le estaba consiguiendo ahí unos. Una aplicación le está comprando.
3: No le estaba consiguiendo nada.
1: Los celos.
3: No sí. Tengo nadie, todos son una bola de malagradecidos asquerosos.
0: Mi madre hada, usted.
3: Ratas aparte.
1: Vamos a la
2: fregada.
0: La misma pregunta. ¿Usted ha sentido el agradecimiento con alguna expareja que diga, ah, sabes qué? Siempre por esto va a estar agradecido.
2: No, la verdad.
3: Esto a ver si se acuerda.
0: Alguien que le haya recibido en su casa, sí, que le haya abierto las puertas de su casa cuando usted no era nadie,
1: sí,
0: y
1: no,
0: que le mantuvo.
2: No, te digo algo, o sea, yo, la verdad es que sí he tenido la fortuna de eso, carnal, y yo soy de los creyentes de que si un día te hacen un favor y tú puedes hacer un favor más adelante, con gusto lo hagas, güey.
1: Sí, cierto, madre Jota.
3: Pues no sé, yo creo, o sea, he metido la solicitud correcta.
2: Es que usted no fue mi pareja. Pero sin embargo he sabido ser buen amigo con usted. Yo he sabido ser buen amigo con usted. Es más, la zorrita también ha sido muy buena amiga con usted.
3: Ya se acabó el tiempo, madreada.
2: También, hija de su pinflo. ¡Ya venimos!

0: Señores, continuamos de boca en boca con Cristi Montaño y por supuesto Sergio Becerra aquí en el Comento Radio Show. Y bueno, seguimos con los chismes y con el veneno.
1: Sí, sí, es malo dejar el veneno adentro.
0: Ah, vale, caray.
2: Shrek, más vale afuera que adentro, güey.
3: Oye, después de que les cuento que se rompió un nuevo récord Guinness y lo rompió el señor Pitbull con nada más y nada menos que 22,141 personas. Que se sumaron a esto, fíjate, Sergio.
1: A ver.
3: Tuvieron que llevar a su concierto este en Inglaterra, ¿cierto?
1: Es correcto.
3: Y tenían que llevar su cabeza calva, literalmente una calva postiza, unas gafas de aviador, una camisita blanca y una corbata negra, claramente para imitar esta imagen de Mr. Worldwide, querido Pitbull. Entonces, esto fue increíble, todos se sumaron. Imagínate ver tantas cabezas pelonas.
1: ¡Ay, Sergio, qué rico! Ya me vi.
2: Era Dauri America. Bueno,
1: el récord era 20, entonces se superó.
3: Hombre, se superó, pero por mucho. Entonces ya quedará escrito en este libro tan popular del Record Guinness.
2: Yo pensé que el Pitbull ya estaba muerto, oye, ya ¡hombre! No tenía nada de él.
1: Acuérdate que todo mundo en su época, todo mundo quería grabar con Pitbull. ¿Cuántas colaboraciones?
2: ¡Grabaron!
1: Fue de los primeros.
0: Con Jennifer López.
1: Colaboraciones,
3: ajá, exacto. Yo creo que fue ese impulso de las colaboraciones de reggaetón que él fue el primero que empezó con todo eso. Ya después llegaron más artistas, pero Pitbull dejó una
1: huella muy
3: una
1: grande.
3: Huella, mi amor. Sí,
2: y aparte
3: sí.
2: Todavía está bien ricote, ¿no? O sea,
3: sí.
1: Está sabrosón el vato.
2: O sea, yo, pues, ¿quién soy yo, oye? Para decirle que no.
3: Para perdonarlo.
0: Entonces, pues ahí está la nota del espectáculo. Entonces rompió récord, el nuevo récord de Pitbull.
3: 22,000 cabezas pelonas.
0: Véngate nomás. No, hombre, ni ustedes juntaron tanta pelona. Señores, ellos son Sergio Becerra y, por supuesto, Cristi Montaño, con su sección de Boca a Boca dentro de aquí del Convento Radio Show. ¿Dónde nos pueden seguir en redes sociales a ustedes?
3: A mí me encuentras como @ Cristi Montaño en todas las redes, Facebook e Instagram. Y a mi querido
0: @ Sergio Monitor. @ Sergio Monitor.
3: Síganos.
2: Ahí estás las para decirlo asqueroso.
0: Bueno, ¿celoso o qué? ¡Vámonos, señores!
1: No, no me odies por ser bonita, odiame porque no se me quita.
0: ¡Ah! ¡Es el Comento Radio!
3: ¡Chao!

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0: continuamos de boca en boca con Cristi Montaño y por supuesto Sergio Becerra aquí en el Comento Radio Show. Y bueno, seguimos con los chismes y con el veneno.
1: Sí, sí, es malo dejar el veneno adentro.
0: Ah, vale, caray.
2: Shrek, más vale afuera que adentro, güey.
3: Oye, después de que te les cuento que se rompió un nuevo récord Guinness y lo rompió el señor Pitbull con nada más y nada menos que 22,141 personas que se sumaron a esto. De, fíjate, Sergio.
1: A ver.
3: Tuvieron que llevar a su concierto este en Inglaterra, ¿cierto?
1: Es correcto.
3: Y tenían que llevar su cabeza calva, literalmente una calva postiza, unas gafas de aviador, una camisita blanca y una corbata negra, claramente para imitar esta imagen de Mr. Worldwide, querido Pitbull. Entonces, esto fue increíble, todos se sumaron. Imagínate ver tantas cabezas pelonas.
1: ¡Ay, qué rico! Ya me vi.
2: ¿Era Dowry America? Bueno,
1: el récord era 20, entonces se superó.
3: Hombre, se superó, pero por mucho. Entonces ya quedará escrito en este libro tan popular del Record Guinness.
2: Yo pensé que el Pitbull ya estaba muerto, oye, ya ¡hombre! No había nada de él. No,
1: acuérdate que todo mundo en su época, todo mundo quería grabar con Pitbull. ¿Cuántas colaboraciones?
2: ¡Grabaron!
1: Fue de los primeros.
0: Con Jennifer López.
1: Colaboraciones,
3: ajá, exacto. Yo creo que fue ese impulso de las colaboraciones de reggaetón que él fue el primero que empezó con todo eso. Ya después llegaron más artistas, pero Pitbull dejó una
1: huella muy
3: una
1: grande.
3: Huella, mi amor, sí,
2: y aparte
3: sí.
2: Todavía está bien ricote, ¿no? O sea,
3: sí.
1: Está sabrosón el
2: vato. O sea, yo, pues, ¿quién soy yo, oye? Para decirle que no.
3: Para perdonarlo.
0: Entonces, pues ahí está la nota del espectáculo. Entonces rompió récord, el nuevo récord de Pitbull.
3: 22,000 cabezas pelonas.
0: Véngate nomás. No, hombre, ni ustedes juntaron tanta pelona. Señores, ellos son Sergio Becerra y por supuesto Cristi Montaño con su sección de Boca a Boca dentro de aquí del Convento Radio Show. ¿Dónde nos pueden seguir en redes sociales a ustedes?
3: A mí me encuentras como @ Cristi Montaño en todas las redes, Facebook e Instagram. Y a mi querido
0: @ Sergio Monitor. @ Sergio Monitor.
3: Síganos.
2: Ahí estás las para decirlo asqueroso.
0: Bueno, ¿celoso o qué? ¡Vámonos, señores!
1: No, no me odies por ser bonita, odiame porque no se me quita.
0: ¡Ah! ¡Es el Comento Radio!
3: ¡Chao!

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